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5: Muy buenas noches, ¿cómo están? Les damos la bienvenida a un nuevo encuentro de Jazz a la Radio en este ciclo dedicado a las artistas femeninas. Hoy nos vamos con una de las más grosas de la actualidad argentina, la señora Barbie Martínez.

Barbie Martínez es una de las cantantes de jazz más destacadas y prolíficas de la escena actual argentina, con una trayectoria ininterrumpida desde el año 2003.

Barbie Martínez comenzó a recorrer el circuito de clubes y teatros de Buenos Aires a partir del año 2003. Formó parte de proyectos como los Swing Timers y el Américo Bellotto Septeto.

Barbie Martínez fue elegida vocalista revelación en el año 2008 por Jazzología y recibió la distinción de oro en el Centro Cultural San Martín. La revista especializada de jazz Intruso la reconoció como la mejor cantante del año en reiteradas ocasiones 2010, 2011 y 2012.

Barbie Martínez, a lo largo de su carrera, ha editado diversos trabajos y casi todos aclamadísimos por la crítica especializada. Swing, su primer disco, luego Live at Thelonious Club en el 2013, Walking Out the Door, Here and Now en el 2020, All or Nothing at All en el 2024, Get Out of Town en el 2025 y su último trabajo, que rompe completamente con todo lo que había hecho hasta el momento, se llama The Blue Sessions, es del 2026 y es un trabajo donde se muda del jazz al blues con el talento que la acompaña de forma incondicional. No.

Barbie Martínez mantiene una presencia constante en los principales clubes de jazz y espacios culturales de Buenos Aires, como el Bebop Club, Jazz Voyeur y el Ateneo, y también ha desarrollado reconocidos ciclos y conciertos en homenaje a figuras fundamentales de la historia del género, destacándose sus repertorios dedicados a Ella Fitzgerald, Fore Varela, y el cancionero de Billie Holiday, junto al trío de Roman Otrovsky.

Seguramente volveremos con más de Barbie Martínez y en particular para compartir un trabajo que se llama Here and Now, que lo sacó en el 2020, que es su único trabajo como compositora. Y dice en una entrevista que ya tiene las canciones listas para otro disco que quizá lo haga en algún momento. Así que esperemos volver con un programa dedicado a esta gran artista del jazz y ahora también del blues argentino.

bueno, vamos llegando ya al final de este encuentro de Jazz en la Radio con la señora Barbie Martínez, una de las más grosas sin dudas de la movida del jazz porteño. Ella también da clases, tiene alumnas y hemos recorrido el trabajo de varias de sus alumnas a lo largo de este ciclo, porque bueno, el talento se ve que lo comparte y lo expande. Nos encontramos nuevamente en Jazz a la Radio para seguir compartiendo más música de estas mujeres brillantes. Chau, chau.

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Te esperamos de lunes a jueves a la hora 22 para seguir compartiendo la mejor música en la mejor radio.

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Este tour narrativo que hoy proponemos visita a autores de sitios y épocas diversas, cada uno con sus obsesiones y su invaluable regalo de sorpresa. Hoy en Literatura para Oír, Vuelta al Mundo a lomo de cuentos de autores varios, primera parte. El primero de nuestra lista es el norteamericano y premio Nobel Ernest Hemingway. En las últimas horas de una tarde calurosa lo llevaron a la azotea y desde allí podía dominar toda la ciudad de Padua. Las chimeneas se perfilaban sobre el cielo. La noche tardó poco en llegar y entonces aparecieron los proyectores. Los otros bajaron al balcón llevándose las botellas. Hasta donde estaban Luz y él llegaba el bullicio. Luz se sentó en la cama. Estaba fresca y lozana en la noche cálida. Luz cumplió el servicio nocturno durante 3 meses y todos estaban contentos. Ella lo preparó para la operación y aquel día le dijo en tono de broma: «Si no se porta bien, le pondré un enema». Después vino el anestésico y él no pudo decir disparates en aquel difícil momento. Cuando empezó a utilizar las muletas, solía tomar las temperaturas para que Luz no tuviera que levantarse de la cama. Había pocos pacientes y todos estaban enterados. Todos querían a Luz. Mientras regresaba por los pasillos, pensó en Luz acostada en su cama. Antes de que él volviera al frente, los dos fueron a rezar al domo. Estaba oscuro y en silencio y había otras personas orando. Querían casarse, pero no había tiempo suficiente para las amonestaciones y ninguno de los dos tenía la partida de nacimiento. Vivían en realidad como marido y mujer, pero deseaban que todos lo supieran para no correr el riesgo de perder esa condición. Luz le escribió muchas cartas que él recibió después del armisticio. Un día le llegaron 15 cartas juntas al frente y las leyó de cabo a rabo después de clasificarlas por fechas. Le hablaba del hospital y de cuánto le quería. Le decía que le era imposible vivir sin él y que lo echaba de menos de un modo horrible por la noche. Después del armisticio, acordaron que él volviera a su país para conseguir un empleo que le permitiera casarse. Luz no regresaría hasta que él tuviera un buen trabajo y entonces se encontrarían en Nueva York. No iba a beber más, por supuesto, y no necesitaría ver a sus amigos ni a nadie en los Estados Unidos. Solamente obtener el empleo y casarse. En el tren que los condujo de Padua a Milán tuvieron una disputa porque la mujer no estaba dispuesta a volver enseguida. Se despidieron con un beso en la estación de Milán, pero el altercado no había concluido. Para él fue muy desagradable decirse adiós de esta forma. Él volvió a América en un barco que zarpó de Génova. Luz regresó a Pordenone, donde se inauguraba un nuevo hospital. El lugar era solitario y lluvioso y en la ciudad se hallaba acuartelado un batallón de Arditi. Aquel invierno, de tanta lluvia y barro, el comandante del batallón hizo el amor con Luz. Era la primera vez que ella conocía a un italiano. Por fin escribió a los Estados Unidos diciendo que lo suyo solamente había sido una chiquillada, que lo sentía y que se daba cuenta de que probablemente él no podría comprenderlo, pero que quizá algún día la perdonase y le agradeciera aquello y que esperaba casarse en la primavera siguiente. Que seguía queriéndole, pero que ahora comprendía que lo suyo solamente había sido una cosa de chicos. Que confiaba en que se abriese camino en la vida y que tenía plena confianza en él. Que estaba segura de que así era mejor para los dos. El comandante no se casó con ella ni en la primavera siguiente ni nunca. Luz no llegó a recibir respuesta a la carta que envió a Chicago. Poco tiempo después, él contrajo una venérea por culpa de una vendedora de la sección de pasamanería de un almacén con quien hizo el amor en un taxi paseando por Lincoln Park. Ahora escuchemos Recuerdo, de Max Aub, hispano-mexicano nacido en París. Claro está que nosotros nunca hemos tenido principios, ni hay razón para que los tuviéramos. Vivimos cerca de la playa en una casa de madera con algunos pinos alrededor. Margarita se empeñó en ir a pasar sus vacaciones en la casa de al lado. No es que esté cerca, pero como no hay otra que nos separe, somos vecinos. No hablábamos con ellos, no por nada,
no somos orgullosos, no. Ellos son negros, como nosotros. Y no había pasado nada, pero no nos hablábamos. Cosas que suceden. Margarita se empeñó en ir y fue. Yo no estaba tranquilo, ella se reía de mí. Por si acaso quedamos en que si algo le sucediera, me llamaría. Ella no era fácil de colocar con todo y ser blanca. Tenía mala reputación por el contorno. Bueno, la cosa es que al ir a la escuela la dejé en casa de los Walter y no entré en clase. Pasaron las horas y me reconcomía. Anduve por la playa, pasé frente a la casa y como no se veía nadie me puse nervioso. Miré a través de la cerca de cañas. El jardín estaba tan descuidado y sucio como siempre, con trozos de periódicos arrugados entre viejas latas de conservas abiertas y vacías, cubiertas de orín, tiradas entre maderos y yerbajos que crecían como podían por la arena llena de cascotes. Una palmera esquelética, unos arbustillos de nada, unas gallinas picoteando. Por la noche no pude más y decidí que algo había pasado. Cogí un gran trozo de carne cruda en la cocina y me fui acercando como un asesino al jardín de los Walter. Oí a Margarita cuchichear con alguien que no podía ser otro que Sóstenes. Entonces le eché la carne, oí cómo caía en el suelo entre ellos. Nunca me lo ha perdonado porque, según me dijo, estaba a punto de casarse con Sóstenes y mi trozo de carne deshizo la boda. Cuando me pongo a pensar en ello, no acabo de comprenderlo porque, ya lo dije, ellos no tienen prejuicios y esa carne era carne de res. Un trozo cualquiera, buena, roja, no podrida. Pero no se casaron. Yo tenía entonces 12 o 13 años, eso nunca se sabe, y Margarita ya andaría por los 25 o por los 26. Y ahora el turno es para Juan José Arreola, escritor mexicano, su cuento La Migala. La migala discurre libremente por la casa, pero mi capacidad de horror no disminuye. El día en que Beatriz y yo entramos en aquella barraca inmunda de la feria callejera, me di cuenta de que la repulsiva alimaña era lo más atroz que podía depararme el destino. Peor que el desprecio y la conmiseración brillando de pronto en una clara mirada. Unos días más tarde volví para comprar la migala y el sorprendido saltimbanqui me dio algunos informes acerca de sus costumbres y su alimentación extraña. Entonces comprendí que tenía en las manos, de una vez por todas, la amenaza total, la máxima dosis de terror que mi espíritu podía soportar. Recuerdo el peso leve y denso de la araña, ese peso del cual podía descontar con seguridad el de la caja de madera en que la llevaba como si fueran dos pesos totalmente diferentes. El de la madera inocente y el del impuro y ponzoñoso animal que tiraba de mí como un lastre definitivo. Dentro de aquella caja iba el infierno personal que instalaría en mi casa para destruir, para anular al otro, al descomunal infierno de los hombres. La noche memorable en que solté a la migala en mi departamento y la vi correr como un cangrejo y ocultarse bajo un mueble ha sido el principio de una vida indescriptible. Desde entonces, cada uno de los instantes de que dispongo ha sido recorrido por los pasos de la araña que llena la casa con su presencia invisible. Todas las noches tiemblo en espera de la picadura mortal. Muchas veces despierto con el cuerpo helado, tenso, inmóvil, porque el sueño ha creado para mí con precisión el paso cosquilleante de la araña sobre mi piel, su peso indefinible, su consistencia de entraña. Sin embargo, siempre amanece. Estoy vivo y mi alma inútilmente se apresta y se perfecciona. Hay días en que pienso que la migala ha desaparecido, que se ha extraviado o que ha muerto, pero no hago nada para comprobarlo. Dejo siempre que el azar me vuelva a poner frente a ella al salir del baño o mientras me desvisto para echarme en la cama. A veces el silencio de la noche me trae el eco de sus pasos que he aprendido a oír, aunque sé que son imperceptibles. Muchos días encuentro intacto el alimento que he dejado la víspera. Cuando desaparece, no sé si lo ha devorado la migala o algún otro inocente huésped de la casa. He llegado a pensar también que acaso estoy siendo víctima de una superchería y que me hallo a merced de una falsa migala. Tal vez
El saltimbanqui me ha engañado, haciéndome pagar un alto precio por un inofensivo y repugnante escarabajo. Pero en realidad esto no tiene importancia porque yo he consagrado a la migala con la certeza de mi muerte aplazada. En las horas más agudas del insomnio, cuando me pierdo en conjeturas y nada me tranquiliza, suele visitarme la migala. Se pasea embrollándome por el cuarto y trata de subir con torpeza a las paredes. Se detiene, levanta su cabeza y mueve los palpos. Parece husmear agitada un invisible compañero. Entonces, estremecido en mi soledad, acorralado por el pequeño monstruo, recuerdo que en otro tiempo yo soñaba en Beatriz y en su compañía imposible. Y este viaje por el mundo en literatura para oír a lomo de cuento nos lleva a Cuba. Virgilio Piñera, El Infierno. Cuando somos niños, el infierno es nada más que el nombre del diablo puesto en la boca de nuestros padres. Después esa noción se complica, y entonces nos revolcamos en el lecho, en las interminables noches de la adolescencia, tratando de apagar las llamas que nos queman, las llamas de la imaginación. Más tarde, cuando ya nos miramos en los espejos porque nuestras caras empiezan a parecerse a la del diablo, la noción del infierno se resuelve en un temor intelectual, de manera que para escapar a tanta angustia nos ponemos a describirlo. Ya en la vejez, el infierno se encuentra tan a mano que lo aceptamos como un mal necesario y hasta dejamos ver nuestra ansiedad por sufrirlo. Más tarde aún, y ahora sí estamos en sus llamas, mientras nos quemamos, empezamos a entrever que acaso podríamos aclimatarnos. Pasados 1000 años, un diablo nos pregunta con cara de circunstancia si sufrimos todavía. Le contestamos que la parte de rutina es mucho mayor que la parte de sufrimiento. Por fin llega el día en que podríamos abandonar el infierno, pero enérgicamente rechazamos tal ofrecimiento, pues ¿quién renuncia a una querida costumbre? También de Virgilio Piñera, escritor cubano, Natación. He aprendido a nadar en seco. Resulta más ventajoso que hacerlo en el agua. No hay temor a hundirse, pues uno ya está en el fondo, y por la misma razón se está ahogando de antemano. También se evita que tengan que pescarnos a la luz de un farol o en la claridad deslumbrante de un hermoso día. Por último, la ausencia de agua evitará que nos hinchemos. No voy a negar que nadar en seco tiene algo de agónico. A primera vista se pensaría en los estertores de la muerte. Sin embargo, eso tiene de distinto con ella. Que, al par que se agoniza, uno está bien vivo, bien alerta, escuchando la música que entra por la ventana y mirando el gusano que se arrastra por el suelo. Al principio, mis amigos censuraron esta decisión. Se hurtaban a mis miradas y sollozaban en los rincones. Felizmente, ya pasó la crisis. Ahora saben que me siento cómodo nadando en seco. De vez en cuando hundo mis manos en las losas de mármol y les entrego un pececillo que atrapo en las profundidades submarinas.

ahora escuchemos de Juan Rodolfo Wilcock, nacido en Buenos Aires en 1919 y fallecido en 1978 en Viterbo, Italia, Agrimensor Bene Nio. Es notable la cantidad de partes y de órganos que puede perder una persona y aún así seguir incólume, o casi. Como una estatua antigua, con apenas 55 años de edad, el agrimensor Bene Nio ya ha perdido las piernas y los brazos, buena parte de la pelvis, el hombro derecho, además le falta casi toda la mitad izquierda de la cabeza y también el ojo y la oreja derechos, y por eso ya no ve ni oye. Le ha desaparecido la nariz y la lengua, o lo que queda de ella está parcialmente al descubierto, y se le ha endurecido de modo tal que no se entiende bien lo que dice. Vive sentado, si puede decirse así, en una especie de silla de ruedas que parece más bien un carrito para hacer las compras, y dentro de este carrito, embutido y atado para evitar que se caiga, está el agrimensor Nio. Manos solícitas lo llevan de un lado al otro, oídos todavía sanos escuchan sus órdenes y las interpretan. Porque el agrimensor, afecto desde siempre a las tareas del campo y a los nuevos métodos de avanzada, es hombre de una actividad envidiable. Es dueño de una serie de caña, das, montes y barrancos en el Alto Lacio, terreno arcilloso y friable que el agrimensor Nio se ha propuesto sanear con numerosos proyectos que le ocupan todo su tiempo. Antes que nada, el proyecto de irrigación, que se nutre de dos grandes manantiales permanentes existentes en la propiedad y que en pocos años promete transformar esos desiertos en una tierra prometida. Luego, el proyecto de forestación que, con la ayuda de la Dirección Forestal, transformará en pocos decenios esa tierra prometida en un jardín colgante. Mientras tanto, el agrimensor Nio está haciendo cercar todo con sólidos postes de cemento y con una red de 2 metros de alto para después meter dentro toda clase de animales y de aves exóticas y transformar ese jardín colgante en un Edén. El proyecto de riego prevé una hermosa piscina olímpica para uso particular del agrimensor o de lo que queda de él, ya que el agua de los manantiales es más que abundante. Después construirá en los puntos más panorámicos media docena de pabellones de caza o de descanso comunicados entre sí por cómodos senderos asfaltados. Todos contarán con luz, teléfono y demás servicios indispensables para la vida moderna. El agrimensor Nio piensa terminar este paraíso en apenas 20 o 30 años, luego de lo cual espera vivir allí. Después de todo, aún es joven.

Vámonos a Uruguay con Felisberto Hernández, quien vivió entre 1902 y 1963. Su cuento, El vestido blanco. Yo estaba del lado de afuera del balcón. Del lado de adentro estaban abiertas las dos hojas de la ventana y coincidían muy enfrente una de otra. Marisa estaba parada con la espalda casi tocando una de las hojas. Pero quedó poco en esta posición porque la llamaron de adentro. Al poco Marisa salía, no sentía el vacío de ella en la ventana. Al contrario, sentí como que las hojas se habían estado mirando frente a frente y que ella había estado de más. Ella había interrumpido ese espacio simétrico, llena de una cosa fija que resultaba de mirarse las dos hojas. Al poco tiempo, yo ya había descubierto lo más primordial y casi lo único en el sentido de las dos hojas. Las posiciones, el placer de las posiciones determinadas y el dolor de violarlas. Las posiciones de placer eran solamente dos: cuando las hojas estaban enfrentadas simétricamente y se miraban fijo, y cuando estaban totalmente cerradas y estaban juntas. Si algunas veces Marisa echaba las hojas para atrás y pasaban el límite de enfrentarse, yo no podía dejar de tener los músculos en tensión. En ese momento creía contribuir con mi fuerza a que se cerraran lo suficiente hasta quedar en una de las posiciones de placer, una frente a la otra. De lo contrario, me parecía que con el tiempo se les sumaría un odio silencioso y fijo del cual nuestra conciencia no sospechaba el resultado. Una noche estaba contentísimo porque entré a visitar a Marisa. Ella me invitó a ir al balcón, pero tuvimos que pasar por el espacio entre esos lacayos de ventanas. Y no sabía qué pensar de esa insistente etiqueta escuálida. Parecía que pensarían algo antes de nosotros pasar y algo después de pasar. Pasamos. Al rato de estar conversando y que se me había distraído el asunto de las ventanas, sentí que me tocaban en la espalda muy despacito y como si me quisieran hipnotizar. Y al darme vuelta, me encontré con las ventanas en la cara. Sentí que nos habían sepultado entre el balcón y ellas. Pensé en saltar el balcón y sacar a Marisa de allí. Una mañana estaba contentísimo porque nos habíamos casado. Pero cuando Marisa fue a abrir un roperito de dos hojas, sentí el mismo problema de las ventanas de la abertura que sobraba. Una noche Marisa estaba fuera de la casa. Fui a sacar algo del roperito y en el momento de abrirlo me sentí horriblemente actor en el asunto de las hojas. Pero lo abrí. Sin querer me quedé quieto un rato. La cabeza también se me quedó quieta, igual que las cosas que habían en el ropero y que un vestido blanco de Marisa que parecía Marisa sin cabeza, ni brazos, ni piernas.

Y ahora crucemos el océano y vamos hacia Israel. Allí encontramos a Edgar Keret. Mi hermano está deprimido. No es como si cualquier persona de la calle te contara que está deprimida. Se trata de mi hermano, que se quiere suicidar. Y de toda la gente, viene a contármelo precisamente a mí. Porque a mí es al que más quiere y también yo a él, aunque sea un coñazo. Porque eso es lo que es, un coñazo. Mi hermano pequeño y yo estamos juntos en los jardines de la calle Shaikin, y mi perro Hendrix tira con todas sus fuerzas de la correa para intentar morderle la cara a un niño pequeño que lleva un pantalón de peto. Con una mano lucho por sujetar a Hendrix y con la otra busco el mechero en el bolsillo. «No lo hagas», le digo a mi hermano. «El mechero no está en ninguno de los bolsillos». «¿Y por qué no?», pregunta mi hermano pequeño. «Mi novia me ha dejado por un bombero. Odio los estudios en la universidad. Aquí tienes, toma fuego. Y mis padres son las personas más pacatas del mundo». Me lanza su criqué. Lo cazo al vuelo. Hendrix se escapa. Se abalanza sobre el enano del peto, lo tumba sobre el césped y cierra sus terroríficas fauces rottweilianas sobre la cara del niño. Mi hermano y yo intentamos quitarle a Hendrix de encima, pero este no lo suelta. La madre del peto se desgañita. El niño, por su parte, permanece en un preocupante silencio. Yo pateo a Hendrix con todas mis fuerzas, pero ni se inmuta. Mi hermano encuentra una barra de hierro en la hierba y se la descarga sobre la cabeza. Se produce un ruido repugnante de huesos quebrados y Hendrix se desploma. La madre chilla. Hendrix le ha arrancado la nariz a su niño, pero de cuajo. Ahora Hendrix está muerto. Mi hermano lo ha matado y además se quiere suicidar porque le resulta de lo más humillante que su novia le haya sido infiel con un bombero. Y eso que a mí me parece muy respetable que se trate precisamente de alguien que salva a los demás y todo eso. Ahora la madre del niño se me echa encima, intenta sacarme los ojos con sus largas uñas cubiertas de un esmalte blanco y asqueroso. Mi hermano blande el hierro por el aire y vuelve a descargar un golpe, ahora sobre la cabeza de ella. No se le puede decir nada. Está deprimido. Y finalizamos esta vuelta al mundo a lomo de cuentos, primera parte, con La Cantante, de Javier Tomeo, España. La cantante se inclina hacia el pianista canoso y por debajo de su vestido rojo se le marcan las bragas. No importa. Ni siquiera los más guarros aprovecharían este momento para tocarla. Se vuelve hacia el público con el micrófono en la mano derecha y da un par de pasitos por la tarima. Se detiene y sonríe. Su dentadura es perfecta. Se la pusieron hace un año. Lleva el pelo recogido en un gran moño y una flor amarilla prendida en el pelo negro. El pianista levanta la mano derecha por encima del teclado y engarfia los dedos. Le atormenta, sin embargo, el reuma. No puede doblar como quisiera los dedos de la mano. Tiene los nudillos hinchados. Lo más probable es que con esos dedos no pueda tocar bien el piano. Sobre el piano, en un florero desportillado, unos cuantos geranios de plástico y el retrato descolorido de una mujer puesta en un marco de terciopelo rojo. La cantante entorna los ojos y finge un estremecimiento. La vieja canción que se dispone a cantar la traslada siempre a los brazos de un hombre que hace años se fue con otra, pero al que continúa amando. El pianista continúa esperando. Resopla por la nariz y vuelve la mirada hacia la mujer. «Dedico esta canción a mi querido público», dice ella, pensando en la vecina que esta mañana le ha dicho que estaba demasiado gorda. Da otro paso al frente y se engancha el pie izquierdo en los cables del micrófono. Está a punto de perder el equilibrio. Pide disculpas por su torpeza. Se aclara la garganta y empieza a cantar, pero nadie la escucha. La gente continúa hablando en voz alta y de vez en cuando, sobre un fondo oscuro de rumores y toses, salta la risa de otra mujer que ha bebido más de la cuenta. Luego, al final, suenan algunos aplausos. El pianista canoso se ha quedado con la barbilla clavada en el pecho como si se le hubiese roto el muelle del cuello.
Las rosas de plástico palidecen un poco más y se alegran de ser artificiales. Hoy en Literatura para Oír, Vuelta al Mundo a Lomo de Cuentos, primera parte. 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

0: J. Mario Arbeláez nació en Cali el 30 de noviembre de 1940. Ha publicado El Profeta en su casa, Mi Reino por este Mundo, Premio Nacional de Poesía La Oveja Negra y Golpe de Dados, La Casa de Memoria, El Cuerpo de Ella y Paños Menores. Ahora que plutócratas, repórteres imberbes y plumíferos imberecundos se dan la mano para denostar de mi presunto acople al sistema lo que no han hecho guerrilleros ni lumpenes puros por haberme convertido en un as de la publicidad en vez de serlo de la poesía, no está de más remembrar esos primeros tiempos en la capital cuando llovía con tanta fuerza bajo los zapatos que no quedaba suela sana. La vida era una fiesta hasta que se acababan las fiestas. Muy pasada la medianoche, el impredecible anfitrión, quien ya tendría su gato encelado, nos ponía de patitas en la calle a nosotros nadaístas sedientos de exprimir la copa o alucinados de sueño, pero sin tener dónde ir a tirar pestaña. La mayor parte de estas madrugadas atroces, tiritando de frío y de rencor contra el mundo que nos había hecho tan geniales y tan pobres, la pasábamos viendo jugar billares en tabernas interminables. De allí nació el jocundo verso, ruidoso como una carambola a las 2 de la mañana. O esperando bajo un farol la salida con la alborada de la zorrita Paganini, de la casa de citas, a quien tramábamos con los versos de poetas que abominábamos. O simplemente caminando hasta que derivaban las calles en extramuros, dando vueltas en el Majín a aquellos cuentos estentóreos que revolucionarían la existencia. Cuando el sol sacaba el espejo convocándonos a la vida, nos allegábamos al sitio donde teníamos guardados con la muda de calzoncillos y fetiches los poemas herméticos en una caja, a los que hacíamos los hirientes retoques apocalípticos sugeridos por la helada vigilia mientras desayunábamos con el cepillo de dientes y trazábamos la estrategia del día para la supervivencia gozosa. Estos sitios iban desde un locker, en un gimnasio abandonado, hasta la portería de las residencias estudiantiles de la Universidad Nacional, el turbio bar recién cerrado que Hernán Soto administraría, o los entrepaños inferiores de un confesionario sellado. La visita impajaritable a los titinos directores de suplementos literarios, Gogh y Eduardo Mendoza Varela, que al fin descansen, quienes nos daban tinto y charla, y alguna plata menuda por tan menudas colaboraciones. La caminata por la séptima desde El Tiempo hasta El Cisne, cafetería bohemia, tentando la invitación a almorzar que llegaba del cielo en forma de intelectuales greco-quimbayas, parlamentarios M-realistas, peluqueros de televisión, proxenetas en ejercicio o balas perdidas disparadas hacia el éxito. En uno de esos ágapes milagrosos, precisamente en un festín en la Meca de los Espaguetis con el Chivas Villa, a quien ponía la queja de mis quebrantos nocturnos, recibí la iluminación, el conocimiento, el satori, para ya nunca más padecer la falta de techo, la falta de calor, la falta de afecto, la falta de consuelo y de luz y de compañía en la hora de tinieblas de la gran ciudad. Yo creía tener resuelto parte del problema, pues había implementado el pasaje subterráneo que va del Hotel Tequendama a la acera de la iglesia de San Diego, que para mi sorpresa, permanecía abierto e íngrimo durante la noche intempesta. Con mis largos abrigos y mi tomo de Kafka, me entregaba a la inevitable jornada de caminarlo en doble vía como cura con su breviario. A la quinta o sexta pasadas, no sabía si iba o volvía, si el oriente se había occidentalizado. Al lado y lado había escaparates de joyería que insolentaban con sus brillos la iluminación de neón e impedían al orgullo sentarse a descansar y menos a dormir. Había sobrellevado el proceso, desmantelado el castillo, escalado la muralla china, sufrido la metamorfosis, conquistado América y me preparaba para ingresar en la colonia penitenciaria. «Por Dios», me interrumpió el Barbas, «de hoy en adelante, poeta, no vas a volver a tirar bombillo. Atiéndeme bien. En las noches llueva, truene o brille la luna. Cuando salgas del cine o de cualquier fiesta, no importa lo tarde que sea y cuanto más tarde mejor, encamínate con tus propios pasos y lleno de simpatía para que no seas de aquellos que, según Whitman, caminan amortajados hacia su propio funeral, a la funeraria Gaviria». «Pero», La funeraria Gaviria nunca está sola. Siempre tiene por lo menos un muerto. Abundan mullidos sofás. Te ofrecen tintos sucesivos. Hay un ambiente solemne y de respetuoso silencio. Tienes disponible el teléfono. Puedes leer lo que te plazca, ya sea poetas, místicos o blasfemos malditos. Si te sientes muy desgraciado, vas a tener enfrente a alguien en peor condición, y quien ya ni siquiera puede quejarse. Es posible que algún triste deudo te invite a un aguardiente en la tienda. Van a darte sentidos pésames. Aprenderás la psicología de la muerte y el sufrimiento. Echarás tus motosos sin miedo de que te roben de libros. Estamparás tu firma en las actas de visitantes. Conocerás gente de negro. Personas distinguidas te darán sus tarjetas para ayudarte. Huérfanas jóvenes y bellas llorarán con confianza sobre tu hombro en las fúnebres poltronas. Cuando por la mañana salgas a recibir el sol en la 13, comprenderás, sin pellizcarte, que vivir es soñar despierto. Esa misma noche, a las 12, hice mi aparición subrepticia sobre la alfombra de la funeraria, como volvería a hacerlo cada vez que me quedaba en la calle. Llevaba en el bolsillo un ejemplar pirata de la Historia Universal de la Infamia. Había 4 difuntos para 16 cirios prendidos. Aunque la muerte todo lo nivela, seguían siendo cadáveres de muy diferenciadas clases socioeconómicas. Un maestro de escuela jubilado rodeado por algunos antiguos educandos cariacontecidos. Una monja de clausura, a quien se le había quedado atrapada una mosca en el interior, y hermanas mariposas revoloteantes. Un suicida por accidente, soltero empedernido que preparando un margarita saló la copa con arsénico. Y un empresario petrolero con un anillo de diamante y un lunar en la frente en medio de una opulenta soledad. Por timidez tomé asiento frente a este último. Corrieron hacia mí con el tinto en una bandeja. Arrellanado en el sillón de cuero entre el murmullo de oraciones contradictorias y un penetrante olor de lirios, decidí poner punto final a la cantaleta de mis prematuros pesares, el más cruel de los cuales era sensible a la penicilina y el menor al olvido. Cerré los ojos como un angelito y soñé que era el perro de Borges en un infierno musulmán. Unos leves sollozos me despertaron. Una enigmática mujer de negro ceñido sobre sus caderas impalpables y un velo cubriendo a media su rostro sibilino y pecoso, inclinada sobre el vidrio panorámico del ataúd de quien debía ser su marido, exhalaba su pesadumbre. Me levanté de puntillas y traté de salir del recinto para no interrumpir momento tan íntimo, cuando la dama clavó en mí su mirada de mosca y me dejó petrificado. —Usted le conocía, ¿no es así?
1: —Sí, señora. Pantaleón era mi amigo. Le mentí ruboroso, mirando de reojo la cinta de la caja para justificar mi presencia durmiente sobre el sillón y los 3 pocillos vacíos, amén de los puchos del cenicero. Pues sería el único amigo, porque como pudo ver no ha venido nadie. Nunca me habló de usted, pero yo sospechaba de su existencia. ¿No fue usted acaso a quien le regaló nuestro caballo de carreras?
0: Perdón, señora, no fue a mí, continué mintiendo piadoso. Coleccionaba mis poemas nefastos. Me había prometido su anillo, pero ahora veo que prefirió ser sepultado con él.
1: Todo se hará según su palabra, sentenció. El caso es que al otro día, en el Cisne, el Chivas Villa en una mesa y mis amigos nadaístas en otra, me vieron entrar con una pinta despampanante, aunque un poco grande, de petrolero excéntrico recién casado y orgulloso de mi sonrisa como si fuera de oro. Hice entrega al profeta Gonzalo Arango de mi pañuelo lacrimógeno, así como de mis cancelados panfletos contra la vida. Y mientras me miraban atónitos el anular ensegueciente, les mostré la tarjeta que un manager publicitario me había extendido en el entierro del que venía, invitándome a formar parte, dado mi ingenio sin explotar y mi fidelidad más allá de la muerte con su amigo del alma, de su staff creativo. Sonó el pito de un jaguar tras la puerta batiente. Sin duda era Samantha.
0: Y hasta luego, muchachos. Creo que voy para el hipódromo.

0: Todavía está el café Pilsen ahí, en el parque de Berrío. Quieto, la mesa de la historia todavía está ahí 40 años después para demostrar mi acontecimiento. Las puertas del Pilsen frente a la puerta del perdón, que es donde siempre me ha gustado sentarme a tomar tinto antes de la misa. La misa de una. De una ciudad y de una tarde, que es la misa que nos gusta oír a los viejitos, que nos gusta recordar cómo era todo esto hace 50 años, es decir, antes de la historia. O contar la historia ahora, sobre la memoria, para que me asista como una vida reciente y no olvidada aún. Un carné liberal. Un carné conservador que nos hace radicalmente distintos, siendo los mismos y de los mismos. Una cosa ahí o un par de cosas que nos sentamos a tomar tinto en el Pilsen hoy a las 10 de la mañana de 1950, rápido, antes de que se nos enfríe el tintico. Tu señora, ¿cómo va?
1: Ahí, targaneando como siempre.
0: ¿Y la tuya?
1: Ah, está cantando mejor que nunca. Bambucos, guabinas, torbellinos.
0: ¿Y cómo toca el tiple tu mujer, Abel? La patria es un tiple. El tiple toca, decapita y capa. Capiorca, la llaman esos godos tan malos. El tiple también señala. Si un hombre se acerca y te pregunta, ¿cuál le toco, señor? Vete cuanto antes porque ese tiplista es un señalador godo.
1: Mi mujer toca, tañe el tiple, que no es lo mismo. Usa el tiple de una manera correcta, mi mujer.
0: Yo mismo la he visto bajando por Moni Velarde después de haber huido por una ventana, embutirse tres tacos de dinamita entre las piernas, muy preñada ella. He amado por encima de todo su entrepierna roja y liberal, la sonrisa de sus grandes labios que nunca he imaginado con venas azules, sus bragas que siempre me gustaron rojas.
1: Está como quemado el tinto, sabe mal.
0: Vos conoces las puertas del Pilsen. No las han cerrado jamás. Por esas puertas del Pilsen entran y salen a las 8 de la mañana oficinistas. A las 10, comisionistas. A las 2 de la tarde te asedian todos los vendedores de latería. A las 4, los gitanos. A las 5, coincidiendo con el té, te asedia James Joyce. Y a las 9 de la noche vos ves esas pobres mariquitas que entran y salen del Pilsen. Mr. Joyce, o las palabras.
1: ¿Cómo va el trabajo?
0: Ahí. Tengo un arrume de recibos sin asentar en los libros. Ambos, sin darse cuenta, estaban encerrados como en una cabina telefónica inglesa. Abiertas como siempre, las dos puertas del Pilsen albergaban la mesa como dos alas enormes. De repente, por la primera puerta de Boyacá apareció esa carita cariacontecida color ámbar del hambre. Abel vio al hombre. «Vámonos, hombre, nos van a matar». Díjole mi tío a su amigo, díjole.
1: ¿Quién nos va a matar a nosotros y por qué?
0: Por liberales. Y porque son las 10 de la mañana de 1950, también nos van a matar porque el Laureano es un hijo de puta. ¿Pagaste los tintos? No quiero morir debiéndole plata a alguien, pero vámonos. Si no nos largamos de aquí, nos matan, repetí. Esa carita del señalador que yo conocía, con sus dientes cariados y la piel carcomida por esas sus cicatrices de viruelas, se acaba de asomar por esa puerta que da a Boyacá, esa vía estrecha que antes se llamaba Calle Real, se asomó por aquí esa cara. Por aquí también, entre esta arquitectura inesperada, esos techos, esas puertas de alas dobles que solo el Pilsen tiene, porque no estoy cantando tu historia sino la de este café. ¡Vámonos, hombre, que nos van a matar! Y esa demostración, ese huevo que se pone dos veces como para que ya no anide duda.
1: ¿Quién, hombre Abel, quién?
0: Ellos nos van a matar. Mi convicción era tan fuerte que no se me creía porque emanaba de esa cara ambarina y saltarina. Sobre los cafés de esta ciudad, el Pilsen ha tenido siempre su gran silencio. Nunca ha tenido música. Siempre fue un café que se distinguió por el volumen de sus conversaciones o por la duración de sus abaleos, nunca por su bullicio. Porque el Pilsen es el café más próximo a la puerta iluminada de la iglesia vecina. Le mandas la mano a la mesera, sales del Pilsen, das 5 pasos y ya estás en la iglesia confesando tu pecado. Aquí, dentro del Pilsen, entre estas dos alas de puertas dobles, como si estuviéramos en una cabina de teléfonos en Inglaterra, como en las películas te digo... Nos van a matar. ¿Y de qué otra manera se cuenta lo que ocurre sino así? Casi como un reluciente milagro, hoy 22 de diciembre de 1983, libre al fin, pero...
1: pero con todas las ilusiones que esto representa. Dámelas, pues, vos, todas, si querés, porque las mías son todas tuyas, vida mía frente a la historia.
0: ¿Cuál historia?
1: Feliz aniversario a la Lowry. Estos profesores universitarios siempre se equivocan. ¿Cuál es tu tiempo, entonces, Baldomero?
0: Nos van a matar, Luis.
1: ¿Por pendejos?
0: Por soquetes.
1: Entonces yo me voy de aquí.
0: Que nos van a matar. Insistile a López.
1: Deja de ser paranoico, Baldomero, díjele. Si no me crees, pago los tintos y me voy. Pero yo no me quiero quedar. Aquí no me dejo matar.
0: Esa maldita cara saltarina me había hecho saltar de la mesa. A como diera lugar, yo quería largarme del Pilsen porque esas, sus dos puertas, me sobrecogían con sus alas enormes y dobles, deglutíanme y de cierta manera me hacían aparecer como un advenedizo frente a la muerte. Frente a esa taladora atemporal que es la muerte. ¡Jua, jua! Asombrado ante mi propia tristeza, me levanté. Yo, Abel, mi tío. Como si ya hubiéramos visto todo, anticipado todo.
1: Nos van a matar.
0: ¿Por qué lo sabes?
1: Porque el señalador nos ha mirado desde todas las otras puertas del café.
0: ¿Pero cuál señalador? Ni siquiera toca el tiple, Abel.
1: Tú verás si te quedas. Yo no me dejo matar aquí. Nunca me ha gustado la cara del señalador que viene por mí. Cetrino, apaciguado, hecho como de cera o de balso o alcornoque tallado, nunca me ha gustado el anuncio de la muerte en su cara, y mucho menos cuando se anuncia contra mí. Asomadita por las puertas del Pilsen, una a una, porque las puertas del Pilsen, una a una, son todas las puertas del mundo, pues todas son ellas la muerte.
0: Vámonos.
1: Sí, pero no jodas tanto, Abel.
0: Nos van a matar.
1: Deja de ser cansón, que ya no estamos allá.
0: Si para huir de la muerte al salir del Pilsen tú tomas hacia el norte por Palacé, lo primero que debes encontrar es la esquina con la avenida Primero de Mayo.
1: Deja esas carcajadas, Abel, que nadie lo va a matar a uno.
0: No habíamos tenido tiempo de caminar nada cuando oímos los tiros que a mí, por lo menos, me llegaron Palacé arriba antes de llegar a la avenida Primero de Mayo en la esquina que hoy llaman La Sorpresa.
1: ¡Pum! ¡Pum! ¡Pum!
0: Ahí mataron otro.
1: ¿Qué te duele? ¿Estás recordando a Lorca?
0: Devolvámonos a ver qué pasó.
1: Me provocaba matarlo, les digo. Personalmente me provocaba matarlo, personalmente, porque no me había creído.
0: Nos devolvimos, nos metimos entre el tumulto como ahora mientras te muestro.
1: ¿A quién matarían?
0: No se sabe.
1: ¿Cómo no se va a saber si hay un muerto ahí?
0: Ese café Pilsen nunca tuvo música. Samuel y yo caminábamos hacia el norte como dos extraños, sin cantar, porque por eso no había música en el Pilsen.
1: ¿O acaso has pensado que la Virgen de la Candelaria le echa cinco al piano y se pone a bailar la vaca lechera, tolón, tolón?
0: ¿Oíste el tiroteo?
1: Sí.
0: Te dije que tarde o temprano nos iban a matar.
1: No me mires como si fuéramos un espíritu. Devolvámonos.
0: Devolvámonos no. Abramos campo por entre la gente.
1: ¡Canzón!
0: Leve como una vieja badana, o como quien cuenta o canta una nueva historia de piratas, me devolví para mostrarte, para que vieras a quién habían matado y en cuál mesa.
1: ¿Sí ves las puertas tal como te las pinté?
0: Las veo.
1: Y no me trates como si fuera un imbécil.
0: Siempre ha sido el mismo café, el Pilsen. Ahí está ese café, quieto, adormecido en el tiempo mientras me le devuelvo encima, como si nunca hubiéramos, ninguno de los dos, tenido orugas, dinosaurios, arqueopterixes y burritos. Siempre ahí el café, pegado a la iglesia, trazando la verdad desvainada de una violencia que no me gusta en mi ciudad. Lo puto de la vaina es que vos siempre querés romper con una historia que nunca fue la tuya, a no ser que se hable de una ambición o un olvido mientras te devuelves. Triscas a ese viejo palacé como si fueras un andaluz aproximándote.
1: Llegando a home. Siempre la vida que con una u otra leche huye en las narices de nuestra desventura y ladra en lo mismo.
0: ¿Y quién es él?
1: Él, el muerto, yace sobre la mesa del Pilsen, entre las dos alas dobles como una cabina telefónica inglesa, muy sentadito está en el mismo taburete que mi tío abandonó cuando tuvo la premonición de que lo iban a matar simplemente porque el señalador lo señalaba.
0: No me creíste, Sam.
1: Tú tampoco. Ninguno de ustedes me creyó. Nadie me creyó. Estuve pasando por mentiroso hasta cuando sonaron los tiros. Sí, solo un ratito estuve desorientado porque de buenas a primeras yo interpretaba esta nueva colombianada. La mesa como una cabina telefónica inglesa, la mesa que aún subsiste de peltre e historias con escupitajos, la misma mesa que frente a la puerta del perdón había abandonado mi tío, o que yo también sentí abandonar cuando los primeros disparos de la mañana traen la luz de la muerte, y frente al pocillo de negro café que la mesera no se había llevado todavía porque estaba a medio terminar, yacía el reemplazo de mi tío con 5 tiros en el cuerpo. Un ancianito enjuto. Un renacuajo sonriente y como adormiladito, pero perforado como corresponde a la verdad que te dije sobre nosotros. ¿Y quién es él? No es Agapito Perales. Entonces, ¿quién es el muerto? Ya lo sabrás, cetrino señalador. Te va a tocar enterrarlo. ¿Ya compraste un avioncito para enterrar este muerto en el aire? Si quiere, le doy, para que ajuste la cuota inicial y compre un gallinazo. ¿No? A todos nos ha conmovido siempre los muertos. ¿O será simplemente la muerte la que nos conmueve? Confesé abanicado por esos aires con olor a azucenas. Con tal de que sea Agapito Perales y no José Manuel Moreno el muerto en la matanza. Entonces, todos miramos a mi tío Abel. Gordo y grande, muy desde la mejor premura de su garganta de excelente cantante, de hombre tierno y galván. Más cabel y más gordo cada vez que se nos crecía para rodear su voz con sus carnes mientras esgrimía esa débil pistolita de fisto que le sirvió en los Llanos y en el Tolima y en Medellín a él para defenderse cuando la violencia, para defenderse cuando ponía a descansar el tiple que siempre ha dicho cantando con su mujer, China, dulce amor del alma mía, y envuelve su voz entre los harapes de la canción, mi tío, pausadamente, ah... Mi tío Abel, dijo con la solemnidad de todo un René Cabel. No se los dije y no me creyeron. Ese que acaban de matar ahí es el papá del señalador. En Literatura para Oír les hemos presentado Un vistazo a los nadaístas, relatos de J. Mario Arbeláez y Jaime Espinel. Nacido en 1915 y muerto en 1985, el escritor norteamericano Robert Young vivió toda su vida en Nueva York, salvo los 3 años y medio que combatió en el Pacífico durante la Segunda Guerra Mundial. Su carrera de escritor fue continua durante más de 30 años, y estaba escribiendo incluso el día en que murió, alcanzando a publicar unos 100 cuentos.

La gente piensa que estoy loco. La razón es que sigo contando mi historia una y otra vez. Cuando termino de contarla, recibo miradas de incredulidad o de misericordia, y en ocasiones la recompensa son estentóreas carcajadas. Pero yo siento que es mi obligación relatar esa historia, para informar al mundo que la realidad en la que creemos vivir es una mentira cósmica. Pero la gente escucha lo que yo digo. No creen en mis palabras, pero me escuchan. Me escuchan porque parte del relato forma parte de la historia, porque soy el astronauta que viajó en la nave espacial Zeus a la estrella de Van Manen, al que trajo la nave de regreso a la Tierra después de que sus compañeros astronautas, Scott y Martian, resultaran muertos. Sí, escuchan y creen esa parte del relato, pero no creen que la nave espacial excediera la velocidad de la luz, proporcionándome antes de que la computadora de a bordo se autocorrigiera y volviera a colocar a la nave nuevamente bajo C, una visión fugaz del rostro desnudo de la verdadera realidad. Y no me creen cuando les digo lo que vi. Es el anciano navegante, y fue el único que regresó de los tres que iban en la nave. Hubo una nave, dice. El anciano navegante soy yo. Pero en realidad no soy un anciano. Es verdad que me han retirado del servicio espacial, pero no fue a causa de la edad. Fue porque en la Tierra transcurrió mucho más tiempo que el que yo pasé durante el vuelo de la Zeus. Los verdaderos años que pasaron hicieron que la duración de mi servicio llegara al punto en que debía retirarme, pero aun cuando ello no hubiese sucedido, me habrían retirado de todos modos debido a las heridas que recibí cuando el meteorito golpeó la computadora y mató a Scott y a Martian. La herida fue en la cadera y a pesar de la cirugía correctora, aún cojeo levemente al caminar porque mi pierna derecha es más corta que la izquierda. Digo los verdaderos años, pero los muchos años transcurridos en la Tierra no fueron más reales que los pocos que pasaron para mí a bordo de la Zeus. Ambos son productos de C. Básicamente no existe un tiempo real o verdadero, y puesto que tiempo y espacio son indivisibles, tampoco puede haber un espacio real o verdadero. No hay duda de que existe mucha gente a quien he contado mi historia o que la han oído por otros que sostiene que la verdadera razón de mi retiro del servicio espacial está relacionada con mi mente más que con mi cadera. Tal vez tengan razón. Sin embargo, aunque es posible que una persona esté loca y no lo sepa, yo estoy seguro de estar cuerdo. Estoy saliendo con una chica en el pequeño pueblo donde vivo. Su nombre es Barbara Black y es una chica negra. La gente piensa que eso también es extraño, aunque nunca lo dicen, al menos no cuando estoy presente. Podría pensarse que en esta época el racismo se ha esfumado incluso de las mentes de personas que viven en los pueblos pequeños, pero no es así. Mis padres están furiosos. Tienen un hijo único que cuenta historias fantásticas en los bares y, como si eso no fuera suficiente, mantiene relaciones con una chica negra. Puedo entender su actitud, porque pertenecen a una generación muy anterior a la mía. En realidad, son mucho más como mi abuelo y mi abuela que como mis padres. Pero lo que no alcanzo a comprender es la actitud de la gente joven del pueblo. Es como si el encallecido odio de sus antepasados les hubiese sido transmitido a través de los genes. A Bárbara no parecen importarle las indignadas miradas que lanzan en nuestra dirección. Ella parece moverse por encima de los senderos que transitan los mortales. A veces pienso que ella también es una extraña, como lo soy yo. Antes de conocerla personalmente, la veía caminar por la calle y sus ojos siempre se encontraban con los míos. Una vez la descubrí mirándome desde la ventana de la habitación que ocupa en el hotel. La veía a menudo en los bares y cafeterías del pueblo, en el fondo, sentada sola en una mesa. Nos conocimos una noche de una forma completamente casual. Yo acababa de contar mi historia en una cafetería y salía por la puerta en el preciso momento en que ella entraba. No chocamos el uno contra el otro, sino
que nos acercamos lo suficiente como para iniciar una conversación y poco después caminábamos por la calle debajo de las estrellas, Bárbara y yo.

Nunca le he contado mi historia, pero estoy seguro de que la conoce por otras personas. Tampoco le he hablado nunca de mis visiones. Las he estado teniendo desde que regresé a la Tierra. Me he comprado un Mercedes-Benz. ¿Por qué no? Puedo permitírmelo. Pero mis padres piensan que es terrible que gaste tanto dinero cuando estoy sin trabajo. Padecen de ética protestante. Piensan que es pecaminoso que vaya por ahí contando mentiras y que no haga nada aun cuando sea relativamente rico. Según su filosofía de la vida, un hombre debe trabajar, trabajar y trabajar. Es verano y Bárbara y yo damos largos paseos por el campo. A veces dejo que coja el volante. El coche es de color rojo brillante y hace que ella parezca más negra de lo que es. Más negra, pero no más hermosa, pues ya lo es plenamente. Es un buen coche, pero dudo de que tenga la potencia de los antiguos Mercedes-Benz y probablemente tampoco funciona tan bien. Pero solo soy un chico pobre que se ha hecho rico y no echo de menos un poco de huevo sobre mi pastel. Cuando estoy con Bárbara, nunca tengo visiones y nunca cuento mi historia en los bares en los que solemos detenernos. Pero por la forma en que la gente la mira, ella puede deducir fácilmente que creen que soy un chiflado. Le conté la historia a los interrogadores cuando traje la nave de regreso a la Tierra. Ellos me escucharon educadamente y me hicieron muchas preguntas y grabaron todo lo que dije. Luego hicieron que le contara la historia a uno de los psiquiatras que emplea el servicio espacial. Por las preguntas que me hizo, deduje que estaba tratando de probar que padecía esquizofrenia paranoide. Los psiquiatras siempre buscan eso. Creo que les gusta dejar caer el término porque suena erudito y misterioso. No creo que ni ellos sepan qué significa exactamente ese término. Me pidió una y otra vez que describiera la habitación con dos ventanas en la que me encontré después de que la Zeus superara C, la velocidad de la luz. Yo no podía describirla con claridad porque sus paredes, el cielo raso y el suelo eran poco más que capas oscuras. Yo podía ver a través de esas capas y parecía no acabarse nunca. El psiquiatra insistía en preguntarme sobre el escritorio ante el que me había encontrado sentado. ¿Qué clase de escritorio era, Capitán Royce? Solo era un escritorio. ¿Era de metal? ¿Era de madera? No lo sé. Y usted estaba sentado delante de él, presumiblemente en una silla, mirando al pisapapeles y la nave espacial que estaba posada sobre su superficie. Sí. ¿Y esa nave espacial era una miniatura exacta de la Zeus? Hasta el más mínimo detalle. ¿Qué cree que era el pisapapeles? Le he dicho, hasta el cansancio, que en aquel momento no pensé en nada. Pero luego llegué a la conclusión de que era el universo. Era como uno de esos pisapapeles de cristal transparente que, al agitarlos, producen una especie de nevada. Sí, de esa clase. ¿Podía ver estrellas en su interior, galaxias, quasars? Solo podía ver una inmensa oscuridad. ¿Por qué no lo cogió para agitarlo? Tal vez hubiera podido ver estrellas si lo hacía. No se me ocurrió. Está bien, Capitán Royce. Pasemos a las ventanas. Tomemos esa por la que miró primero, la que estaba a su izquierda. Creo recordar que me ha dicho. Cuénteme otra vez, ¿qué fue lo que creyó ver? Vi una montaña. Pero no era en realidad una montaña, era Marchin. ¿Quiere decir que Marchin era tan grande que parecía una montaña? Sí. Estaba sentado en una planicie gris, con las rodillas apoyadas contra el pecho y los brazos en torno a ellas, como si estuviera en posición fetal. ¿Y la otra ventana? ¿Qué vio a través de ella? Otra planicie gris, tal vez fuese la misma, y a Scott en ella, como si fuese una colina gigantesca. En esa posición encontré a los dos hombres más tarde, en la cabina de la nave, después de que la Zeus volviera a menos C. Cuando el meteorito penetró a través del casco de la nave y el aire de la cabina fue succionado hacia el espacio, usted se encontraba en el módulo de mando, ¿verdad? Sí.
Margin y Scott estaban descansando. El meteorito no solo penetró a través del casco de la nave, también perturbó el enlace de interconexión y afectó los relés de la computadora de a bordo, haciendo que la Zeus aumentara su velocidad más allá de C. Antes del impacto, habíamos estado viajando por debajo de C. Capitán Royce, usted es un astronauta y, como astronauta, debe poseer los suficientes conocimientos científicos como para saber que si una nave espacial excede o incluso iguala la velocidad de la luz, ella y todo lo que lleva a bordo se transformará en energía. La Zeus no puede haber superado la velocidad de la luz, excediendo el punto C. Si lo hubiera hecho, usted no estaría aquí contándome estas cosas. Sin embargo, superó el punto C, y yo estoy aquí. Gracias, capitán. Eso es todo por ahora. ¿Por qué no descansa un tiempo? Tiene todo el aspecto de necesitarlo.

0: No le hablé al psiquiatra de las visiones que había estado teniendo desde que regresara a la Tierra. Y tampoco le hablo de ellas cuando le visito todos los meses obedeciendo órdenes del servicio espacial. Estoy seguro de que a él le encantaría encerrarme, pero no tiene suficientes razones para ello. ¿Por qué debería ayudarle a hacerlo? Mi relación con Bárbara es platónica. Yo no deseo que sea de ese modo. Estoy enamorado de ella y Bárbara, creo, también está enamorada de mí. Pero nuestro amor parece alejar la pasión. Ella ni siquiera me invita a su habitación del hotel. Siempre es solo un beso y buenas noches cuando la acompaño a casa. Es imposible mirarla y no desearla. Es alta y el pelo negro le cae sobre los hombros. Cuando viajamos en el coche, el viento suele formar remolinos en él. Bárbara lleva vestidos de verano que resaltan la belleza de sus piernas y la suave redondez de sus caderas. Cuando camina, es como una princesa. A veces siento la tentación de preguntarle si ha rastreado su árbol genealógico. Si lo ha hecho, estoy seguro de que desciende de un rey africano. Y en otros momentos no estoy tan seguro. Tiene una extraña cualidad universal, como si no perteneciera a ninguna raza, como si no fuese parte de la humanidad. Ignoro de dónde procede, nunca me lo ha dicho y yo nunca se lo he preguntado. Ella es una extraña en el pueblo, tanto como lo era yo cuando regresé por primera vez. Y aún lo soy, ya que mis antiguos amigos han envejecido y mi conducta les ha alejado de mí. Soy mucho más joven que todos ellos, pero ante sus ojos solamente soy un anciano astronauta, trastornado por sus viajes a través de las estrellas. Un extraño. Y Bárbara es una extraña a mi lado. Mis visiones de la realidad, no sé, se producen cada vez con mayor frecuencia. Estas visiones difieren enormemente de las que tuve más allá en C. La otra noche tuve una cuando conducía hacia casa después de haber dejado a Bárbara en su hotel. Como sus predecesoras, era la visión de un torbellino. Era como si la humanidad y el mundo y todas las estrellas y todo lo que sucedió alguna vez y todo lo que habrá de suceder hubiese sido metido dentro de una batidora cósmica. Podía ver hechos, rostros, paisajes, constelaciones, quasars, pulsars girando en la noche. Pude ver el rostro de mi madre, el de mi padre. Vi miles de rostros que jamás había visto en mi vida. Todo giraba entre las estrellas y batallas y ciudades y espacios primitivos en una mezcla salvaje. Supongo que tales visiones no debieran sorprenderme. No parece lógico que el universo tenga más sentido cuando se lo ve desde dentro que cuando se lo ve desde fuera. Que si yo pude sentarme a un escritorio, si realmente hubo un escritorio al que yo me senté, y ver el cosmos en forma de un pisapapeles, el interior de ese pisapapeles siguiera los dictados de la ciencia. Una de las preguntas favoritas de mi psiquiatra cuando yo menciono el pisapapeles es: ¿creyó usted que era Dios? Me tendría cogido en el mismo momento en que yo le respondiera que sí. Los esquizofrénicos siempre se creen en Dios o, al menos, que están sentados a su derecha. Pero yo simplemente digo la verdad, que mi momento más allá de C fue demasiado fugaz como para permitirme pensar y que mis pensamientos desde entonces nunca han llegado a un punto en el cual yo me considere como algo más que un simple mortal. Si las visiones fuesen la única herencia de mi vuelo, las cosas no serían tan complicadas. Pero esta noche, mientras permanezco en el jardín mirando hacia las estrellas, crezco hasta alcanzar la luna. Extiendo la mano completamente maravillado y toco su rostro frío e inmóvil. Luego la ilusión se desvanece, si efectivamente ha sido una ilusión, y estoy nuevamente en la Tierra, un diminuto terráqueo que mira hacia las estrellas. Mi dilema me ha llevado hasta Kant. Pensé que él podía ayudarme. Él alcanzó la verdad, ese pequeño anciano de Königsberg. Pero él la atribuyó a un efecto equivocado. No son nuestras percepciones a priori las que imponen el espacio y el tiempo. Es la velocidad de la luz. Se ha construido esta maravillosa prisión en la que vive la humanidad. Ha dado sentido a la cosa en sí. Ha hecho real a la realidad de una forma aceptable. Impide que el hombre sea un pobre pordiosero que gira con las cosas en el espacio infinito. ha creado el espacio y le ha inyectado el alma del tiempo. Tal vez debiera añadir mi insight al relato que desgrano en bares y cafeterías. Tal vez debiera dar el último paso y decir, sin tapujos, que el espacio no es real. Tal vez debiera decírselo a mi psiquiatra. Pero ya he sugerido bastantes cosas al respecto, y si lo afirmara directamente, invitaría a la mofa en primera instancia y en segunda a la reclusión. Tal vez debiera contarle la verdad a Bárbara tal como me ha sido revelada. Tal vez lo haga. Pero antes debo contarle mi historia y hablarle de mis visiones a través de la cortina de C. He vuelto a ascender hasta la luna y he tocado su rostro inmóvil y frío. Un día, de ello no hay duda, llegaré hasta las estrellas y mis dedos se quemarán en alguna protuberancia. A veces, cuando miro a Bárbara a los ojos, siento que ella no es real. Sus ojos son infinitamente profundos y en ocasiones pienso que veo estrellas en ellos. Diminutas estrellas muy, muy lejos. Y a veces ella se vuelve borrosa ante mi mirada y su negrura se funde con la noche. En esos momentos extiendo la mano y toco su rostro y su suavidad me devuelve la seguridad y la confianza. Bárbara es todo lo que tengo. Ella me acepta. No le importa que la gente crea que estoy loco. Con ella a mi lado siento que puedo soportar ese revoltijo que es la realidad tal como me la han revelado mis visiones. Bárbara, Bárbara, debo contarte mi historia. Debo hablarte de mis visiones. Escucha, Bárbara, y por favor no te rías de mí. Ella me escucha en medio de la noche. He aparcado el Mercedes junto a un bosque en las afueras del pueblo. Ella me escucha en medio de la oscuridad y los rayos de luna y la luz de las estrellas palidecen ante su rostro, sus ojos profundos y oscuros que me miran. Le hablo del torbellino en el que se ha convertido la realidad ante mis ojos. Le hablo de lo que vi más allá de C, del montañoso margen y de la colina gigantesca que era Scott, muertos sobre la planicie de ninguna parte. Del universo pisapapeles que encontré en la punta de mis dedos. De la Zeus en miniatura. Le cuento cómo he crecido hasta alcanzar la luna y tocar su rostro frío. Le hablo de Kant y de cómo estuvo a punto de alcanzar la verdad y, finalmente, le digo que ya no creo que el espacio sea real. Cuando acabo mi historia, ya me toca la mano. Tenía que esperar a que me lo contaras, aunque ya conocía la historia. De otro modo, no hubiera sido justo. Siento tus dedos serenos en mi mente. Puedo sentir sus palpitaciones terapéuticas. Tus percepciones deben ser remediadas. Te han convertido en una espina clavada en mi costado. ¿Quién eres? Susurro.
1: Debes saber quién soy.
0: No, no lo sé.
1: Soy negra pero bonita. ¿No estás de acuerdo?
0: Contemplo tu maravilloso arte, mi amor. Contemplo tu maravilloso arte.
1: ¿Preferirías un torbellino? ¿O tal vez, caminando por la mañana, ver la suave luz del nuevo día entrando en tu habitación?
0: ¿Y caminando calle abajo ver los árboles erguidos y altos y el cielo azul allá, muy por encima de ellos? ¿Y después, en un tiempo aparente, no preferirías mirar hacia el cielo y ver una luna que no puedes tocar? ¿Acaso no es mucho, mucho mejor que las estrellas estén en sus posiciones correctas? Lo que parece ser es, pero para que ello sea así, uno debe mirar a través de un cristal oscuramente. Sus palabras parecen llegar desde muy lejos. Es como si me hubiera abandonado. Y, sin embargo, hay una muchacha negra sentada a mi lado. La muchacha negra que me miraba cuando me veía paseando por la calle, la misma que me miraba desde la ventana de la habitación del hotel. La que casi choca conmigo una noche en el bar después de que yo acabara de contar mi historia. La que caminó conmigo debajo de las estrellas, sí, sentada a mi lado, Bárbara Black. Sí, Bárbara Black. He estado en el espacio y he regresado y la he encontrado. En el espacio fui herido por un meteorito que mató a Marcin y a Scott.
1: Tuve un sueño grotesco que pensé que era real y después de mi regreso conté ese sueño una y otra vez en bares y cafeterías y continué imaginando que podía percibir la cosa en sí. La noche es cálida a mi alrededor. El cielo está tachonado de estrellas, maravillosas estrellas. Y allí, muy alto, está esa dama circular cargada de fuego blanco a la que los mortales llaman luna. Miro a Bárbara a los ojos y vuelvo a ver las estrellas. La beso y sus labios están inmóviles y fríos. Inmóviles y fríos como la luna. Tengo el vago recuerdo de tocar la luna. Se desvanece antes de que acabe el beso. Mañana, dice ella, mañana me marcharé. No te vayas, por favor. O si lo haces, llévame contigo. No puedo. La beso nuevamente y sus labios están más fríos que antes. De alguna manera, ella se ha marchado. Después, la llevo de regreso a su hotel. Buenas noches, me dice cuando baja del coche.

He conseguido un trabajo en este pequeño pueblo en donde vivo. Lo he aceptado en parte para complacer a mis ancianos padres, pero fundamentalmente para llenar de algún modo los interminables días de este verano agonizante. Bárbara se ha ido. He intentado averiguar a dónde se ha marchado, pero no se lo dijo a nadie y en el hotel no dejó ninguna dirección. Ninguno de los conductores de autobuses con los que he hablado recuerda a una bella muchacha negra, alta y esbelta como una reina. He hecho averiguaciones en las líneas aéreas en una ciudad cercana. No hay ningún indicio de que ella hiciera reservas de billete para ninguna parte y nadie recuerda haberla visto. Estoy completamente solo. Esa habitación con dos ventanas en la que usted se encontró, Capitán Royce, por favor, descríbamela otra vez. Nunca hubo tal habitación. Usted me habló de una. Y me habló también de una montaña y de una colina antropomórficas que pudo ver a través de las ventanas. Todo estaba en mi mente. Y el pisapapeles, universo y la nave espacial en miniatura, ¿también estaban en su mente? Eran parte del mismo sueño. Muy bien, Capitán Royce. Creo que no será necesario que siga viniendo por aquí. Por la noche, ahora que el verano se desliza hacia el otoño, salgo fuera y miro las estrellas. Tienen una nueva y extraña belleza para mí. Las estrellas y el espacio. Una noche, mientras miraba hacia esas inmensidades, tuve una visión del rostro de Bárbara. Las estrellas, como si fuesen diminutos diamantes, brillaban en su largo pelo negro. Hay un pendiente estelar sujeto a cada una de sus orejas. Su rostro es negro y hermoso. Siento que un viento cálido y suave me rodea. No viene del este o del oeste o del norte o del sur. Sus dedos rozan mis mejillas con la levedad de un beso. El rostro se desvanece, pero sé que no estoy solo.

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1: Nuestro cuentista invitado explora las sombras de nuestra condición humana. Robert Bloch escribió hasta su muerte en 1994 más de 200 cuentos, además de novelas y guiones cinematográficos. Psicosis, de Alfred Hitchcock, es uno de sus hijos literarios. Este escritor norteamericano es, sin duda, heredero de la gran tradición del cuento de terror de Poe y Lovecraft, como oiremos. Un hombre con manías. Serían más o menos las 10 cuando salí del hotel. La noche era cálida y necesitaba beber algo. Era insensato probar en el bar del hotel porque el lugar era como un manicomio. La convención de jugadores de bolos también lo había invadido. Bajando por Euclid Avenue, tuve la impresión de que todo Cleveland estaba lleno de jugadores de bolos. Y lo curioso es que la mayoría de ellos parecían ir en busca de algo que beber. Cada taberna que pasé estaba abarrotada de hombres en mangas de camisa con sus distintivos. Y no porque necesitaran identificación, la mayor parte llevaba en la mano la característica bolsa con la bola adentro. Cuando Washington Irving escribió sobre Rip Van Winkle y los enanos, demostró que entendía perfectamente a los jugadores de bolos. Bueno, en esta convención no había enanos, solo bebedores de tamaño natural. Cualquier zumbido de truenos de las distantes montañas hubiera sido ahogado por los gritos y las carcajadas. Yo deseaba quedar al margen, así que dejé Euclid y seguí andando al azar en busca de un lugar tranquilo. Mi propia bolsa empezaba a pesarme. En realidad, me proponía llevarla a la estación y dejarla en consigna hasta la hora del tren, pero antes necesitaba beber. Por fin encontré un lugar. Era un local oscuro, tétrico, pero también desierto. El encargado de la barra estaba completamente solo en un extremo, escuchando un partido por radio. Me senté cerca de la puerta y deposité la bolsa sobre el taburete a mi lado. Pedí una cerveza. «Tráigame una botella», dije, «así no tendré que interrumpirle». Lo hacía solo por mostrarme amable, pero podía haberme evitado la molestia. Antes de tener la oportunidad de volver a su partido, entró otro cliente. «Whisky doble. Olvídese del agua». Levanté la cabeza. Los jugadores de bolos habían ocupado efectivamente la ciudad. El cliente era un hombre grueso, de unos 40 años, con arrugas que le llegaban casi arriba de la calva. Llevaba abrigo y la inevitable bolsa, negra, abultada, muy parecida a la mía. Mientras le miraba, la colocó cuidadosamente sobre el taburete contiguo y alcanzó su vaso. Echó la cabeza hacia atrás y tragó. Pude ver el movimiento de su cuello blancuzco. Luego empujó el vaso vacío. «Otro», dijo el de la barra. «Y baje la radio. ¿Quiere, Mac?» Sacó un puñado de billetes. Por un momento la expresión del de la barra dudó entre una mueca y una sonrisa. Pero al ver los billetes lloviendo sobre la barra, ganó la sonrisa. Se encogió de hombros, manipuló el control del volumen y redujo la voz del comentarista a un lejano zumbido. Yo sabía que lo estaba pensando. Si me pidiera cerveza, le mandaría al infierno, pero este tío estaba pagando whisky. El segundo vaso bajó casi tan deprisa como el volumen de la radio. «Otro», ordenó el fornido. El de la barra volvió, le sirvió, cogió el dinero, lo metió en la caja registradora y marchó al extremo del mostrador. Allí se agachó sobre la radio tratando de captar la voz del comentarista. Contemplé cómo desaparecía el tercer vaso. El cuello del desconocido era ahora de un rojo vivo. Tres vasos de whisky en 2 minutos producen maravillas en la tez. También sueltan la lengua. «Juegos de pelota», masculló el desconocido. «No comprendo cómo alguien puede escuchar ese rollo». Se secó la frente y me miró. «A veces uno tiene la idea de que no hay nada más en el mundo que aficionados al béisbol. Un puñado de locos desgañitándose por nada durante todo el verano. Luego viene el otoño y empiezan los partidos de fútbol. Exactamente igual, solo que peor. Y tan pronto termina, empieza el baloncesto. ¡Santo Dios! ¿Pero qué ven en ello?» «Todo el mundo tiene alguna manía», dije. «Sí, pero ¿qué clase de manía es esta? Quiero decir, ¿Quién puede excitarse al ver a un grupo de monos peleando por agarrar una pelota? No me digan que les importa de verdad quién pierda o quién gane. Muchos van a un partido por diferentes razones. ¿Ha ido alguna vez a ver un partido, Mac? ¿Alguna que otra vez? Entonces ya sabe lo que le estoy hablando. Les ha oído allí, les ha oído gritar. Esta es la razón por la que van, por gritar. ¿Y qué es lo que gritan? Se lo diré. ¡Matad al árbitro! Sí, eso es lo que gritan. ¡Muerte al árbitro! Terminé rápidamente lo que me quedaba de cerveza y empecé a bajar del taburete. «Venga una más, Mac», me dijo. «Le invito». Sacudí la cabeza. «Lo siento, tengo que coger el tren a medianoche». Miró su reloj. «Tiene tiempo de sobra». Abrí la boca para protestar, pero el de la barra estaba ya abriendo una botella y sirviendo whisky al forastero. Este volvía a hablarme. «El fútbol es peor. Uno puede hacerse mucho daño jugando al fútbol. Algunos se lastiman de verdad. Y esto es lo que la gente quiere ver. Y chico, cuando empiezan a gritar pidiendo sangre, se le revuelve a uno el estómago. No sé, después de todo es una forma inocente de liberar las represiones. Puede que me entendiera, puede que no, pero asintió con la cabeza. Libera algo, como usted dice, pero no estoy seguro de que sea tan inocente. Fíjese en el boxeo o en la lucha libre. ¿Llama usted deporte a eso? ¿Le llamaría pasatiempo, manía? Bueno, ofrecí. A la gente le gusta ver cómo se sacuden. Claro, solo que no lo confiesan. Su rostro ahora estaba completamente rojo y empezaba a sudar. ¿Y qué me dice de la caza y la pesca? Si lo piensa bien, viene a ser lo mismo. Solo que ahí es uno mismo el que mata. Coge un arma y dispara contra un pobre animal tonto. O corta un gusano vivo y lo mete en un anzuelo. Y el anzuelo corta la boca de un pez y usted lo encuentra excitante, ¿no? Cuando entra al anzuelo y pincha y destroza. Espere un momento. Puede que no esté mal. ¿Qué es un pez? Si así se evita que la gente sea sádica. Déjese de palabras rimbombantes, me interrumpió. Luego me guiñó el ojo. ¿Sabe qué es cierto? Todo el mundo siente esta necesidad tarde o temprano. Ni los juegos ni el boxeo le satisfacen realmente. Así que, de vez en cuando o con frecuencia, necesitamos tener una guerra. Entonces hay una buena excusa para matar de verdad. Millones. Nietzsche creía ser un filósofo lúgubre. Tenía que haber sabido lo de los whiskies dobles. ¿Qué solución encuentra? Me esforcé por eliminar el sarcasmo de mi voz. ¿Cree que se haría menos daño si se suprimieran las leyes contra el crimen? Tal vez, el calvo contempló su vaso vacío. Depende de quién fuera asesinado. Supóngase que solo se asesinaran a vagos y a vagabundos. O a las mujeres ligeras, quizás. Ya me entiende, a alguien sin familia, sin parientes, sin nada. Alguien que no se echara en falta. Uno podría salirse sin que le cogieran. Me incliné hacia adelante y mirándole fijamente le pregunté, ¿cree que podría? No me miró, contempló su bolsa antes de contestar. Entiéndame, Mac, dijo con una sonrisa forzada. Yo no soy un asesino, pero estaba pensando en un tipo que solía hacerlo. Aquí, en esta ciudad, además. Pero de eso hará unos 20 años. ¿Le conoció? No, claro que no. Nadie le conocía, ahí está lo bueno. Por eso se libraba siempre, pero todo el mundo sabía de él. Lo único que había que hacer era leer los periódicos. Terminó su vaso. Le llamaban el Sajatorsos de Cleveland, continuó. En 4 años cometió 13 asesinatos en Kingsbury y por los alrededores de Jackal Hill. La policía se volvía loca tratando de encontrarle. Suponían que venía a la ciudad los fines de semana, encontraba algún desgraciado o atraía a un vagabundo a un callejón o en los vertederos cerca de las vías. Les prometía darles una botella o algo y haría lo mismo con las mujeres. Después sacaba su navaja. ¿Quiere decir que no eran pasatiempos, que no se engañaba? ¿Iba a matar? El hombre asintió. En efecto. Verdaderas emociones y un auténtico trofeo final. Verá, le gustaba cortarle sus... Me puse en pie y alargué la mano hacia la bolsa. El forastero se rió. No tenga miedo, Mac. Ese tío abandonó la ciudad en 1938 o así. Quizá cuando empezó la guerra fue a Europa y allí se alistó. formará parte de algún comando, y así siguió haciendo lo mismo, solo que entonces era un héroe en lugar de un asesino. ¿Me comprende? Tranquilo, le dije, le comprendo muy bien, pero no se lo tome así. La teoría es suya, no mía. Bajó la voz. ¿Teoría? Puede que sí, Mac, pero esta noche he tropezado con algo que le impresionaría de verdad. ¿Por qué supone que he estado tragando todos esos vasos?

0: Todos los jugadores de bolos beben, le dije, pero si realmente piensa así de los deportes, ¿cómo se ha hecho jugador de bolos? El calvo se acercó a mí. Un hombre tiene derecho a tener manías, Mac, o estallaría, ¿entiende? Abrí la boca para contestarle, pero antes de poder hacerlo, oí otro ruido. Ambos lo oímos a la vez. El zumbido de una sirena en la calle. El de la barra levantó la cabeza y comentó: «Parece como si viniera hacia aquí, ¿verdad?». El calvo se puso de pie y se encaminó a la puerta. Corrí tras él. «¡Tome, no se olvide de la bolsa!». Ni me miró, murmuró: «Gracias, gracias, Mac». Y se fue. No se quedó en la calle, sino que se perdió por un callejón entre dos edificios cercanos. En un momento desapareció. Me quedé en el umbral mientras la sirena atronaba la calle. Un coche, patrulla, paró frente a la taberna, pero no paró el motor. Un sargento de uniforme llegaba siguiéndole por la acera, corriendo, y se paró sin aliento. Miró la acera, miró el interior de la taberna, me miró a mí. «¿Ha visto a un hombre grueso, calvo, con una bolsa de jugador de bolos?», jadeó. Tuve que decirle la verdad. «Pues sí, salió de aquí no hace ni un minuto. ¿En qué dirección?». Señalé entre los dos edificios y él gritó unas órdenes a los hombres del coche patrulla. El coche arrancó y el sargento se quedó atrás. «Cuénteme», me dijo empujándome otra vez adentro. «Está bien, pero ¿de qué se trata?». «Asesinato. En el hotel de la convención de jugadores de bolos. Hace cosa de una hora». El Botones le vio salir de la habitación de una mujer y sospechó que era un amigo del bien ajeno porque le vio utilizar la escalera en lugar del ascensor.
1: «Amigo de lo ajeno».
0: «Ratero. Sabe, rondan las convenciones, se meten en las habitaciones y roban lo que pueden. En todo caso, este salió corriendo de la habitación. El Botones se fijó bien en él y avisó al policía de la casa. El policía encontró a la mujer en la cama. Le habían rebanado el cuello y bien, pero el tipo llevaba mucha ventaja». Respiré profundamente. «El hombre que estaba aquí», dije, «robusto, calvo, estuvo hablándome del sajatorsos de Cleveland, pero pensé que estaba borracho o que...». La descripción del Botones concuerda con los que nos dio un vendedor de periódicos de esta calle. «Le vio venir hacia aquí. Como usted dice, era un tío robusto y calvo». Se quedó mirando mi bolsa. «Se llevó la suya, ¿verdad?», afirmé con la cabeza. «Esto fue lo que nos ayudó a seguirle hasta aquí, su bolsa de jugador de bolos. ¿Alguien la vio, la describió? No, no hacía falta describirla. Se fijó en que vine corriendo por la acera. Estaba siguiendo el rastro. Y aquí mismo, eche una mirada al suelo, debajo del taburete, mire. Como puede observar, no llevaba una bola en su bolsa. Las bolas no gotean». Me senté en mi taburete y la habitación pareció dar vueltas. No me había fijado en la sangre antes. Levanté la cabeza. Un policía entró en el local. Había venido corriendo, a juzgar por cómo resoplaba, pero su rostro no estaba sofocado. Tenía un color blanco verdoso. «¿Le alcanzaron?», preguntó el sargento. «Lo que quedó de él». El policía apartó la mirada. «No quiso detenerse. Disparamos por encima de su cabeza, a lo mejor oyó usted el disparo. Saltó la valla que hay detrás de esta manzana, corrió hacia la vía y lo arrolló un mercancías». «¿Está muerto?». El sargento soltó una palabrota entre dientes. «Entonces no podemos estar seguros», comentó. «Quizás, después de todo, no era más que un ratero». «Ya lo verá», dijo el policía. «Hanson trae su bolsa». Cayó lejos de él cuando el tren le embistió. En aquel momento, otro policía entró con la bolsa. El sargento se la quitó de las manos y la puso sobre el mostrador. «¿Era esta la que llevaba?», me preguntó. «Sí». Tapó la garganta. Me volví, no quería ver cómo el sargento abría la bolsa, ni quería ver sus rostros cuando miraban adentro. Pero naturalmente les oí. Creo que Hanson se mareó. Di al sargento mi declaración oficial tal como me pidió. Quería un nombre y una dirección y se los di. Hanson tomó nota de todo y me hizo firmar. Le conté la conversación con el desconocido, toda la teoría aquella del asesinato como manía o pasatiempo, la idea de elegir a los desgraciados de este mundo como víctimas, porque nadie les echaría en falta. Suena a loco cuando se habla así, ¿verdad? Yo todo el tiempo creí que hacía comedia. El sargento miró la bolsa y luego me miró a mí. no era comedia. Era, probablemente, la manera de funcionar de la mente de un asesino. Conozco bien su historia. Todos los de la policía han estudiado los casos del Zajatorsos durante años. La historia concuerda. El asesino dejó la ciudad hace 20 años cuando la cosa se puso difícil. Probablemente se alistó en Europa y tal vez se quedó en los países ocupados cuando terminó la guerra. Después sintió la necesidad de volver y comenzar de nuevo. ¿Pero por qué? Pregunté. ¿Quién sabe? Puede que para él fuera un pasatiempo, una especie de juego. Quizá le gustaba ganar trofeos. Pero imagínese el valor que tuvo metiéndose en plena convención de jugadores de bolos y llevando a cabo semejante cosa. Con una bolsa para poder llevarse... Imagino que se fijó en mi expresión porque apoyó su mano en mi hombro. Perdóneme, comprendo cómo se siente. Estuvo usted en gran peligro hablando así con él. Probablemente el más inteligente de los asesinos psicópatas que jamás hayan vivido. Considérese afortunado. Asentí y me dirigí a la puerta. Todavía podría alcanzar el tren de medianoche. Coincidía con el sargento sobre el riesgo corrido y sobre el más inteligente de los asesinos psicópatas del mundo. También estuve de acuerdo en lo afortunado que era. Quiero decir, cuando, en el último momento, el ratero salió huyendo de la taberna y yo le entregué la bolsa que goteaba. Fue una suerte para mí que jamás pudiera darse cuenta de que había cambiado mi bolsa por la suya.

De esta forma, culmina un nuevo episodio de Cuentos que Contar en Visión FM. Nos reencontramos mañana. Buenas noches.

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1: Estimados oyentes de Despertando a la Vida, tengan ustedes muy, pero muy buenos días. Que la bendición y la gracia del Señor sea con cada uno de ustedes. Muy apreciada audiencia. Quisiera decirle que en más de alguna oportunidad me han dicho acerca de los consejos, de las reflexiones y de los mensajes que uno da, y que siempre usted dice, bueno, y la Biblia dice, parecería que la Biblia tiene la respuesta a todos los problemas. Bueno, para nosotros es el manual de la vida, ¿verdad? Puede ser, como alguien a veces ha dicho, todo es muy lindo, todo está muy bien, pero más de alguno me ha dicho, mire, pastor, que la realidad es otra cosa muy distinta. Y claro que sí, que es así. Personalmente, pasé por la enseñanza de los padres. Los míos fueron padres de crianza, fueron tutores. Luego pasé por la enseñanza de la escuela. Luego secundaria. Y finalmente estudios terciarios. Luego formé una familia. ¿Y sabes una cosa? En más de alguna oportunidad, teniendo una familia, quedé sin trabajo. ¿Y a qué apelo? ¿O a qué tenés que apelar? Y tenés que apelar a todo eso que un día aprendiste de la vida, de los que te criaron, de la enseñanza. Es decir, tener valores. Yo sé que algunos me dicen, sí, todo está muy lindo, pastor, cuando usted dice, sí, la Biblia dice esto y la Biblia dice lo otro. Y yo digo, es como el consejo que da el director técnico a sus jugadores de fútbol. Y cuando alguno no anda bien, lo saca y pone el titular. ¿Viste cuando un cuadro lleva 5 o 6? Estaba mirando en la República Argentina un cuadro que lleva como 5 o 6 partidos que no puede ganar. Entonces se juntan, hablan, conversan lo que está bien, lo que está mal. Hasta que tenés que entender que tenés que tener un cambio de actitud. Así también es la Biblia para el ser humano y para nosotros, que como algunos dicen, sí, muy lindo lo que uno puede escuchar, pero la vida es otra. Y yo lo puedo decir con la mayor tranquilidad, que yo pienso en Dios como el director técnico de la vida, que te aconseja, que te anima. Es cierto que no puedo dejar de reconocer de que vivimos en una sociedad, no todo es justo, porque en realidad somos parte de un todo. Y no pocas veces el ser humano se siente impotente, sin saber qué hacer. Hay una palabra que se llama mantenimiento. Hace poco estaba haciendo un viaje con un hijo a un determinado departamento y de pronto se prende una luz en el auto de él una luz roja y dice, ah, mira lo que me está avisando, tengo que cambiar el aceite. ¿Cuánta sabiduría hay en la ciencia? En el tiempo mío y hasta ahora, yo apunto cuando cambié el aceite, pongo la fecha. Pero cuando tengo que hacer un viaje, que tengo que salir de la ciudad y tengo que ir a otro lugar, ¿qué hago? Por lo menos tres cosas hago. Miro el nivel del combustible, no es cosa que me quede sin combustible por ahí. Mido el nivel del aceite, cómo está. Y vos te das cuenta si el aceite está muy pesado, está sucio, o si tiene poco, y le agregas un poco. ¿Y qué mirás? Y el radiador, a ver si tiene agua. Eso se llama mantenimiento. Y ese mantenimiento lo tenés que tener en tu vivienda, en tu casa. Es lo que se aconseja ahora con los tiempos que vienen. Tu techo, qué sé yo, la limpieza, aunque parezca mentira, de una canaleta para que corra el agua. Ahora te hago una pregunta. ¿Cuánto hace que no le haces un mantenimiento a tu mente, a tu alma, a tu espíritu y a tu corazón? Sí. Eso implica, en todos los órdenes de la vida siempre hay algo que arreglar. Ni qué decir de la ropa, ¿verdad? Y yo creo que uno no puede descuidar absolutamente nada. Hay que encontrar el equilibrio entre, yo muchas veces lo dije así, el pasado, el presente y el futuro. Y ahora te cambio, te digo. Hay que buscar un equilibrio entre lo material, lo económico y lo espiritual. ¿Y cuántas veces necesitamos a veces de que un profesional nos dé un consejo? Y por eso vamos a una consulta del doctor. O por eso, si es un negocio, es algo económico, vas a un profesional que te aconseje. Todo es muy importante, todo tiene que tener un orden. Aquí te quiero decir que nada mejor que cada uno de ellos, de aquellos que nos aconsejan, o de aquellos que precisan un consejo, que no hay nada mejor como aquel que hizo o que inventó algo. Yo tuve un gran amigo y fue un gran pastor en Gualeguaychú. Hoy ya está en la presencia de Dios. Aparte de ser mecánico, era corredor como automovilista. Y todo el mundo quería ir al taller de Oscar. Porque cuando llegaba el cliente, y a veces estaba yo, porque ahí solí trabajar un tiempo, y él me decía, mira, ahora vamos a aprenderlo. Lo prendía y él escuchaba cada movimiento. De la misma manera que el doctor te pone algo sobre tu cuerpo para ver cómo está tu corazón. De la misma manera que te toma la presión. De la misma manera que te dice, respire hondo por la boca hacia adentro, lárguelo. ¡Qué tremendo! Está escuchando el motor. Y sabes una cosa, qué lindo es ir a alguien de confianza, así como lo era mi gran amigo Oscar. Ahora yo te pregunto, ¿quién nos creó? Nos creó Dios. ¿Y a dónde vamos? y vamos a cualquiera que te dé cualquier tipo de consejo. Y por eso está la iglesia. Yo soy de aquellos que digo, mire, venga a la nuestra que es la mejor. Ah, yo no soy de esas personas. A veces hay personas que me han dicho, he hablado con ella, sí, pastor, voy a empezar a ir a la iglesia. Pero ¿sabe que en mi barrio hay una que está cerquita? ¿Usted no se molesta si voy a esa iglesia? No, no me molesta. Yo no estoy para competir. Estoy para predicar la palabra y dar algún consejo y cada uno luego toma las decisiones que tiene que tomar. Yo te pregunto, ¿quién te hizo? ¿Quién nos hizo? ¿Quién nos formó? ¿Y por qué no precisamente ir a Él? Mirá lo que yo te voy a leer, que ya lo he leído en varias oportunidades, pero como decía una profesora que yo tenía y que repetía muchas veces la misma enseñanza, decíamos algunos, ah, profe, maestra, esto ya lo dijo, pero no todos lo saben. Y ella decía, la letra con fuego entra. Mirá lo que decía, por ejemplo, Jesús, de la siguiente manera: el que tiene oídos para oír, que oiga. ¿Mas a qué voy a comparar a esta generación? Es semejante, dice, a los muchachos que se sientan en las plazas y dan voces y que componen canciones. Y dicen, cuando estamos y les tocamos la flauta, ustedes ni cantaron ni bailaron. Y ahora, dice, vino Juan el Bautista, que ni comía ni bebía, y dicen, ah, este hombre tiene demonio. Ahora vino el Hijo del Hombre, que come y que se sienta a comer con, le dicen, es un hombre comilón, que es amigo de los publicanos, de los pecadores. Qué tremendo es esto. Es muy difícil conformar al ser humano. Aprendamos a ir precisamente a aquel que realmente fue el que nos creó. Por eso Él dijo de esta manera: vengan a mí todos los que están trabajados, cansados, angustiados, preocupados, que yo los haré descansar. Buena jornada y te invito para que mañana sábado estés en este mismo punto del dial a las 8 de la mañana y el domingo a las 10 de la mañana en nuestro templo. Gracias y será hasta la próxima semana. Dios te bendiga.
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0: Muy buenos días a nuestra hermosa audiencia de los BBT, esta variedad es bien temprano que emite esta preciosa radio Visión FM a través de la 96.5. ¿Cómo están ustedes? Qué hermoso lo que estamos escuchando. Qué lindo. Muy buenos días a ustedes que están ahí haciéndonos compañía. Muy buenos días, Marisa Arias, en controles. ¿Cómo estás?
1: ¿Qué tal, Gaby? Muy buenos días. ¿Bien y vos?
0: Bien, a punto de partir hacia el encuentro deseado de los afectos. Abrazar, ir a abrazar. ¿Estás pronta para ir a abrazar?
1: Sí.
0: Qué bueno. Mirá con toda esta música inspiradora para los abrazos y conocer a esa pequeña hermosa. Qué lindo. Estamos escuchando Inéditas con Diane Denoir y Eduardo Mateo, Little Fly, Butterfly Records. Esto es una de las canciones nominadas para los premios Graffiti en Mejor Edición Especial. Y es por eso que estamos haciendo un repaso de todas las canciones, los álbumes, los videoclips que están siendo nominados, que han sido nominados, para una nueva edición, la número 24, 24ª edición de los premios Graffiti en nuestro país, el premio a la música uruguaya. Este es el caso de Inéditas, Diane Denoir, Eduardo Mateo, con Butterfly Records, Little Butterfly Records. Y dentro de esta nómina también se encuentra Noche Africana, de Alejandro Ferradas, de Bizarro Records. Escuchamos la propuesta de Noche Africana en este repaso a los premios Graffiti 2026.

Así suena Noche Africana. Alejandro Ferradas, uno de los nominados como Mejor Edición Especial Premios Graffiti 2026 de Uruguay.

0: Los más memoriosos lo recordarán como un integrante de Séptimo Velo. Aquí lo teníamos en su carrera solista, segundo disco, Noche Africana, el nombre del muchacho.
1: Es así, eso es Noche Africana, este es Alejandro Ferradas. Y ahora se viene, dentro de los nominados a los premios Graffiti, esto es Placeres del Sado Musiquismo, La Tabaré, River Rock Banda.
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Esto es Placeres del Sado Musiquismo, La Tabaré, River Box, banda, y ahora se viene Traidores, Radio Babilonia, Little Butterfly Records.

Estamos compartiendo la lista de nominados a los premios Graffiti 2026 en Uruguay. Y en este caso es a mejor edición especial. Estamos escuchando Radio Babilonia de Traidores, de la discográfica Little Butterfly. Es ahora el turno de Zitarrosa 4. Alfredo Zitarrosa de Bizarro. Lo compartimos aquí en BBT.

Este tema se llama Casa Faro, Inventario de Canciones y Otras Fosforescencias. Es de Sebastián Rivero, el mago de Hojalata, y pertenece a la nómina de Mejor Álbum Música Infantil. La

estamos mostrándoles, haciendo un repaso de los nominados a los premios Graffiti 2026, edición 24, va a celebrarse en San José de Mayo. Así que de ahí entonces a celebrar la fiesta de la música uruguaya. Le mandamos un saludo a Horacio Rodríguez, nuestro químico farmacéutico de confianza que nos está escuchando. 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

0: Qué bueno, ¿no? La música. Estamos, profesor, estamos con el profesor Sergio Rodríguez Ríos. ¿Cómo estás? Buen día, profesor. Estamos ahora compartiendo, le cuento, los nominados a los premios Graffiti. Y en este momento nos adentrábamos en la música infantil.
1: Qué bueno.
0: ¿Eh? Así que hay mucho material de nuestras compositoras, nuestros compositores uruguayos, para compartir en todas las edades, ¿verdad?
1: Sí.
0: Para las infancias también, qué importante cuando existe un trabajo tan minucioso, tan creativo, prolijo y sensible, ¿sí? Como para aportar a nuestros oyentes los más pequeñitos.
1: Sí, hay.
0: Es así, ¿verdad?
1: Sí.
0: Bueno, y a propósito de actividades y de gestiones y de andamiaje, tenemos que felicitarte por tus logros, por esta posibilidad que se brinda una vez más de que puedas estar realizando una exposición, siendo parte de la exposición en Tres Cruces, Uruguay, País Artístico 2026. Contanos de qué se trata esta nueva oportunidad y qué es lo que vas a presentar ahí. Felicitaciones, antes que nada.
1: Bueno, muchas gracias. Esta propuesta la viene haciendo hace un tiempo el Departamento de Marketing de Tres Cruces. Yo me enteré el año pasado.
0: Sí.
1: Y lo que están tratando de justamente promover la parte cultural. En especial lo que a ellos les interesa son personas que no sean conocidas.
0: Bien.
1: Por eso una de las bases que tiene y que proponen es personas que quieran mostrar, por lo pronto mostrar y después, claro, ellos toman y seleccionan. Porque la idea tampoco es, porque seguramente hay mucha gente que hace cosas hermosas, pero ellos tienen que seleccionar, por eso toman el trabajo de seleccionar 19 obras.
0: De distintos puntos del
1: de
0: país.
1: De diferentes puntos del país.
0: Estamos viendo que cubre 19 obras, cada 19 una representando
1: obras,
0: un departamento.
1: Diferentes departamentos, claro. Yo tuve el honor ya segunda vez de representar Río Negro.
0: Claro, es la segunda vez que representas a Río Negro.
1: Sí.
0: Ajá.
1: Y entonces lo puedo explicar un poquito de qué se trata eso. O sea, lo que tratan es eso, de mostrar personas que, o sea, obras de personas que quieran mostrarse. Y ellos ven que es lo más conveniente, claro, para el ámbito de la terminal de Tres Cruces.
0: Sí. ¿Y qué es lo que elegiste para presentar?
1: Bueno, la primera vez en realidad fue un regalo, en realidad iba a ser. Era otra cosa. Lo que iba a presentar en realidad fue porque me gustó lo que estaba haciendo, nada más. Era una prueba.
0: Sí.
1: Yo estaba ese día haciendo una prueba de... Una prueba con unas fibras que me habían regalado. Para mi cumpleaños había regalado uno de mis hermanos, Jorge Río. Había regalado una fibra. Entonces,
0: le mandamos un saludo a Jorgito.
1: Le mandamos un saludo, sí. Y la que estaba probando en la terminal, me gustó lo que estaba haciendo. Y vi el concurso que me salió en Facebook. Yo a veces
0: salen cosas,
1: exposiciones
0: sí.
1: Y cosas. Salió en el Facebook que sabemos los algoritmos andan ahí.
0: Tal cual,
1: atentos a todo, entonces salió la propuesta, bueno, como estaba probando, me gustó lo que había hecho, o sea, no con la idea de exponer, sino con la idea de simplemente que la vieran nada más.
0: Sí.
1: Y claro, el tamaño también era un tamaño A4 más o menos, el tamaño de una hoja de fotocopia.
0: Sí.
1: Yo estaba probando nada más, estaba probando la imagen nada más, a ver cómo quedaba. En este caso era de una amiga allá de Montevideo que violinista,

0: Lo de una porra grande.
1: Una porra porque mi amiga tiene esa porra.
0: Esa porra me encanta.
1: Sí. Tiene ese pelo.
0: Amo las porras.
1: Tiene ese cabello así, tal cual. Entonces, él simplemente quería que supiera que era ella.
0: Bien.
1: Nada más.
0: Sí.
1: Pero sencillo, algo sencillo, rápido, que se identificara y estuviera enfocado en eso, lo que a ella le gusta.
0: La cara sin rostro, o sea, sin delineados de...
1: Sin delineado.
0: De ojos, boca, nariz.
1: Porque es una de las cosas que resalta.
0: Exactamente.
1: De ella.
0: Sí.
1: O sea, no es la primera vez, o sea, cuando yo la conocí a ella, en realidad no tenía el pelo así, se lo fue dejando con el tiempo.
0: Bien.
1: Y entonces, bueno, la cosa fue que lo mandé. Me gustó, después mandé otra cosa también, otra imagen que era totalmente diferente, que era más bien de animales alrededor de un círculo.
0: Bien.
1: Y a los pocos días me avisan de que había sido seleccionado. El tema era que yo no podía mandar algo de tamaño 4, menos para la terminal de Tricruce.
0: Sí.
1: Porque la terminal de Tricruce no, uno ya de por sí pasa de largo. Si no ve algo que le llame la atención, pasa de largo, ni se fija. Así que en poquito tiempo tuve que hacer una pintura de ese bosquejo.
0: Bien.
1: Y salió esta obra que se terminó exponiendo en Tres Cruces. Pero ¿qué pasaba? Le tenía que avisar a mi amiga.
0: Claro.
1: Que por tenía. Supuesto. O sea que incluso le pedí disculpas.
0: ¿Por qué?
1: Porque en realidad la idea era hacer un regalo para ella y el regalo terminó siendo público.
0: Tienes razón. Y bueno, está bien.
1: Entonces le pedí que fuera a la terminal a sacar fotos porque yo no podía ir.
0: ¿Esta lámina de cuándo es?
1: 2025.
0: Ah, 2025, el año pasado. ¿Fue consecutiva la presentación tuya?
1: Fue consecutiva, sí, porque es la segunda obra que este año se seleccionó, también es del año pasado.
0: Bien. Sí, pero es para este año.
1: Pero es para este año.
0: 2026.
1: Pero es para 2026, porque ellos no tienen problema por eso. No,
0: claro,
1: no son
0: claro,
1: problema por la
0: claro.
1: fecha, eso tampoco no está en las bases. No,
0: no, no está en las bases.
1: Simplemente que sea una obra que ellos ven que sea adecuada para el ambiente.
0: Tal cual.
1: Nada
0: clarita.
1: Más. Incluso no importa si es dibujo, escultura, o sea, la técnica es libre.
0: Sí,
1: eso
0: sí.
1: También, en eso son muy abiertos. O sea, el tema también, cada uno lo elige y ellos ven que lo que sirva para terminar.
0: Para
1: en este caso, el tema se ve que le servía. Lo que yo vi que no le iba a servir era el tamaño.
0: Ah.
1: Así que tuve que en un día agarrar y pintarla en tamaños.
0: Más grandes que una 4.
1: Sí, más grandes
0: que
1: una 4.
0: Tipo que medio Walmart, algo así.
1: Sí, no? Más o menos el tamaño real que tiene.
0: Uh-huh.
1: Bueno, terminó siendo público. Ella terminó yendo, le encantó, por supuesto.
0: Sí.
1: Y bueno, después le pedí a ver qué iba a hacer, o sea, cómo había que mandarlo.
0: Claro.
1: ¿Qué iba a hacer? Si se quedaba con el original, que lo tenía yo, o qué hacía con... Y claro, dice, no, me quiero quedar con eso. Así lo tiene en la casa.
0: Divino, qué hermoso, me encanta.
1: Así que el regalo ese está y se logró el objetivo, en realidad, que era que ella se motivara más con
0: qué
1: el
0: bueno,
1: tema
0: del
1: violín.
0: Qué bueno, como nosotras, que tenemos nuestros autorretratos.
1: Claro, en realidad era eso el objetivo, no era que saliera público. Pero está, le pedí porque ella es una persona, ella es un poco tímida en unas cosas y no sabía cómo iba a reaccionar, porque capaz... Por eso también era el rostro, que no se viera, porque capaz ella decía que... ¿Qué hago acá? En la terminal. Está, pero
0: sí, un lugar de muchísimo tránsito.
1: De mucho tránsito, así que está. Fue y estuvo la hermana también.
0: Qué bueno.
1: Así que
0: mira, Marisa,
1: le decían que era famosa ahora que estaba ahí.
0: Ahora era claro, famosa.
1: Porque le hice sacar una foto, se sacó una foto al lado del cuadro. También.
0: Claro, más bien. ¿Y este entre
1: ¿y este
0: velas
1: otro?
0: Y luces de a la luz de la vela?
1: Y esa obra es graciosa porque uno yo la miraba y no tiene nada que ver con la primera.
0: No tiene nada que ver.
1: O sea, no tiene nada que ver ni siquiera los colores.
0: Sí, bueno,
1: o un poco, los colores en parte, pero en realidad era como que estaba totalmente opuesto, porque la primera era bastante luminosa, movimiento, y esta es...
0: ¿Es una mano abrazando una vela?
1: Claro, uh-huh. En una situación oscura, de que a alguno capaz le pasó, que se apagó la luz, o pasó algún corte de luz, o lo que sea, y en algún momento tuvo que prender una vela.
0: A veces no tiene por qué ser, a mí me gustan estas velas. Bueno, ahora están las velas a pila, ¿sabías?
1: Sí, ahora hay de todo, digo. Yo sé que hay de todo, ahora el celular nomás, y tenés por lo menos carga, lo prendés y te iluminás.
0: Yo prefiero, ese clima,
1: Ese clima, pero está.
0: Y la luz cálida, más que la luz blanca no me gusta para nada.

0: Está. Pero el tema era, venía por el lado, ah, perdón, que no lo expliqué bien. La primera venía por el tema, se llama resiliencia.
1: Ahí va, perfecto.
0: El primero. El seguir, ¿tá? Reinventarse y seguir.
1: Sí.
0: ¿Tá? A pesar de todo, así que está.
1: Qué bueno.
0: Bien, y en la segunda se llama Vale la pena. O sea, vale la pena. En el sentido, yo lo tomé por el sentido de... Yo estaba hablando con una persona una vez, no me acuerdo quién lo dijo o quién, que decía que la luz brilla más cuando está más oscuro.
1: Tal cual, y sí.
0: Ahora, físicamente, sí, sí. Es normal, sentido común. Ahora...
1: Te pasa cuando estás conduciendo, perdón que te interrumpa, sí. Pero cuando venís a la ruta, y yo prefiero manejar de noche a manejar en la tardecita, porque esa media luz es sumamente compleja y la luz de tu vehículo no te permite iluminar claramente. Entonces, en cambio, en la noche, prefiero obviamente conducir de día, pero me refiero, si te toca cualquiera de las instancias, tardecita, noche o noche, en la noche la luz de tu vehículo realmente ilumina.
0: Ilumina. Claro, y la idea es esa, justamente que valga la pena lo que en lo que vos crees. O sea, en este caso, lo que yo creo, vale la pena creer. La creencia que tenga cada persona.
1: Claro.
0: Yo lo hice por el lado de mis creencias.
1: Claro,
0: después por supuesto. Cada uno lo tomará por el lado que pues no hay algo específico.
1: No,
0: por eso
1: no
0: dice, vale, porque, claro, se ilumina cuando está todo oscuro. Esa vela o eso se ilumina, o sea, se nota más justamente cuando alrededor está todo oscuro. Alguien me decía, sí, pero hay tal problema, pero justo la luz brilla justo cuando, más cuando está más oscuro, porque cuando uno ve cualquier situación y pasa algo que, a pesar de, pasa una cosita, uno lo valora más.
1: Sí.
0: Como que valora más ahí, en el medio de todas alguna situación, eso que como que se ilumina más.
1: Sí,
0: exactamente. Como la frase que alguno dice, no está tan mal, no era tan...
1: Tal cual.
0: Y entonces eso es como esa vela.
1: Sí, sí, sí. Vos estás haciendo un paralelismo más entre esto del sentir y yo me iba más a lo práctico de pero sí
0: lo puedes tomar por ahí, yo lo tomé más para eso porque de eso, la reflexión de la luz brilla más cuando está más oscuro,
1: exactamente,
0: pero tomándolo por ese lado, o sea, sí, brilla más, sí, obvio, ahora lo tomé más para ese lado,
1: exactamente,
0: por eso los dos tienen mensajes parecidos. Pero incluso contrasta bastante, porque yo cuando me lo mandaron de Tres Cruces la imagen, incluso se veía mucho más todavía.
1: Sí.
0: Contrasta por el fondo, porque en un lugar iluminado como Tres Cruces, hay luz por todos lados, ves un cuadro totalmente de fondo negro, con una vela que brilla ahí.
1: Te llama la atención, sí.
0: O sea, llama la atención. Incluso el tamaño es diferente, porque el primero dijimos 50 por 60 más o menos.
1: ¿Y este de cuánto va a ser?
0: Y ese que está ahora expuesto es 1,22 m x 65.
1: Ah, bien, es más
0: grande. Muchísimo más grande. Ese está hecho en madera.
1: Este ya está en Tres Cruces.
0: Ya está en Tres Cruces, está exponiendo ahora hasta el 29 de octubre.
1: ¿En el hall principal?
0: No, en el segundo piso. Segundo nivel.
1: Segundo nivel.
0: Segundo nivel. Entonces, aparte está hecho en acrílico y madera. Y el otro es una mezcla entre fibra, acrílico, sobre lienzo.
1: Bien.
0: Son diferentes técnicas. Diferente soporte y diferente tamaño.
1: ¿Este también corresponde a esta selección por 19 departamentos?
0: También.
1: Ah, bien, perfecto.
0: También corresponde. Este año lo hicieron distinto porque el año pasado habían hecho una lista, lo mostraron. Y este año me gustó más incluso porque se tomaron el tiempo de armar un video, mostrar unos segundos más cada obra y hacer por lo menos dos tomas de cada obra y como que uno la disfruta más.
1: Claro.
0: Aprecia más, un poquito más las obras. Y conoce también los otros artistas que hay en el país.
1: Exactamente.
0: Y eso me gustó también. También me habían dicho por qué no iba o está, pero por otros temas de trabajo y de estudio no puedo estar ahí.
1: Bueno, pero está terminal. Tu obra
0: representándote. pero está. La vamos a ver después para traerla. Bien. La tienen que mandar. Ahí mi amiga. Otra cosa. La primera vez fue así, fue lo de mi amiga que le hice para un regalo. La segunda fue al revés. Sí. Fue mi amiga mandándome mensaje diciendo, ¿vas a exponer? Ya salieron las bases y yo me había olvidado de las bases. Yo estaba con otra cosa, haciendo otra cosa, y ella me escribió, mirá que ella salió concurso de vuelta, si va. Yo estaba con otra cosa.
1: Y ahí te decidiste a...
0: Tenía que a ver qué hacía, si pintaba o no. Entonces yo ya había pintado esa obra el año pasado, a fin del año pasado, y me gustaba.
1: Porque ellos dan un tema y a partir de ahí desarrollas.
0: No, no dan tema.
1: Ah, no
0: dan es tema. Libre, lo es que, libre. Y libre incluso la técnica. Tienes total libertad de lo que quieras mostrar. Después ellos, claro, tienen libertad también de elegir qué es lo que quieren desean mostrar en la terminal. Entonces la persona no tiene la presión de...
1: Bien.
0: Sí, los plazos, claro. Hay un plazo para entregar. Después te mandan un mensaje para confirmar si vas a exponer y después simplemente le tienes que decir si vas ahí personalmente, porque hay gente que vive ahí o está cerca de Montevideo, y o lo vas a mandar. Incluso en mi caso, si lo mando, ellos no se hacen cargo del gasto, de la encomienda. Simplemente se la mandas bien hecha la encomienda y ellos se encargan después de colgarla.
1: Y de presentarla.
0: Qué bueno. Te cargan ciertos detalles técnicos, tamaño, peso incluso, porque hay horas pesadas. En este caso...
1: ¿Es una hora pesada?
0: Pesada casi 10 kilos.
1: Depende de los insumos que utilizas para...
0: Los insumos, sí, porque la mía, no sé, pero yo vi el año pasado una obra que era una escultura y pesa.
1: Sí.
0: Y por lo que vi, no sé, una mezcla entre madera o metal toda y pesada. Entonces hay obras que le tienen que dar ciertos detalles. Porque si fueran todas pinturas, por ejemplo, más o menos mismo tamaño, se calcula. Pero al ser libre, vos tenés que dar detalles para ver dónde la van a exponer, qué lugar, qué conviene. Y ahí se organiza.
1: Bien.
0: Por eso en eso sí son muy cuidadosos. Entonces, desde acá agradezco también a al Departamento de Marketing de ahí de Tres Cruces de que ellos están haciendo eso hace un tiempo.
1: Y han tenido en cuenta tus obras.
0: Hay en cuenta, pero lo bueno es que ellos son abiertos a eso.
1: Ahí está.
0: A que el que quiera,
1: sí.
0: Y también lo digo a las otras personas que no sepan capaz, para el año que viene es como lo hacen a principios de octubre es la muestra. Hicieron lo mismo el año pasado, la misma muestra se empezó en octubre y en septiembre es la inscripción para los que quieran mostrar. Ellos después, si está seleccionado, te van a mandar un correo.
1: Claro.
0: Y ahí para estar
1: presente,
0: expuesto. Para estar presente. Sí, lo bueno que está.
1: ¿Hasta cuándo podemos ver la obra?
0: 29 de octubre.
1: Hasta el 29 de octubre.
0: El segundo nivel de Tres Cruces.
1: Bien, nos vamos a encontrar con la exposición Uruguay, País Artístico. Participan los 19 departamentos. Richard Velasco por Canelones, Silvana Ramírez por Soriano, Selva Tabeira por Montevideo, Gise Silva por Colonia, María Tabachi de Durazno, Catalina Gómez de San José, Sergio Rodríguez de Río Negro, Leandro Tonetti de Rocha, Lucía Menéndez de Tacuarembó, Betiana Martínez de 33, Eva Pereira de La Valleja, Laura Salaburu de Montevideo, Magdalena Blanc de Paysandú, Rodolfo García de Maldonado, Cecilia Scafo de Canelones, Bernardo Baranzo de Montevideo, Tente en el aire, dice, no tiene nombre del autor, de Durazno, María Silva de Florida y Aldo Rizzolini de Montevideo. Qué bien, Sergio. Te felicitamos por esto. Y si se dan una vuelta por Tres Cruces, vayan al segundo piso. Así pueden ver estas obras. Son 19, cada una de ellas seleccionadas una por departamento. Y van a encontrar la de nuestro querido Sergio Rodríguez, que se llama...
0: Vale la pena.
1: Vale la pena. Qué bien. Excelente. Bueno, gracias por venir también.
0: Muchas gracias.
1: Y estamos a tiempo para que todo absolutamente... llegues a su debido tiempo, como debe de ser.
0: Sí.
1: Éxitos.
0: Muchas gracias.
1: Otro
0: dato que no estaba, pero le aviso. Yo en noviembre me pidieron una maestra allá jubilada que está mostrando un libro ahora en noviembre, Elba Díaz.
1: Sí.
0: Una maestra conocida allá en Montevideo. Va a presentar uno de sus libros porque ella... escribe poemas.
1: Sí.
0: Yo trabajé para ella para unas ilustraciones, unos cuentos también que ella me pidió y este año me pidió específicamente que le llevara unas obras.
1: Bien.
0: porque le estuve haciendo un retrato, le encantó la técnica y quiere que lleve dos obras más, así que vamos a hacer una mini exposición. Ella va a estar mostrando el libro y...
1: Y vos vas a estar exponiendo.
0: Mostrando un poquito más, porque incluso hasta el currículum me pidió que le mandara para que...
1: Para que pudiera estar presente.
0: Se conoce un poquito más lo que uno hace.
1: Buenísimo.
0: Así que estamos en eso, tratando de que se...
1: De que salga.
0: De que salga. O sea, el arte, usarlo, como ya hemos hablado en este espacio, de sirva. Sí. Y que sirva y ayude.
1: Sí, totalmente.
0: O sea, cuando ayuda y a una persona le ayuda, ya para mí está...
1: Un catalizador de emociones.
0: Catalizador y la persona, si uno puede ayudar, para mí lo hago bien. Entonces,
1: bien. Gracias por estar acá acompañándonos. Y felicitaciones por esta nueva propuesta y esta selección de tu obra, que es muy importante, por supuesto, sí, que sea reconocida en nuestro país. Y te cuento que estamos haciendo un repaso de los álbumes nominados en esta nueva edición de los Premios Graffiti. Ahora estamos haciendo un repaso de mejor álbum de música infantil. Tenemos ahí con los pies en la tierra de Rim Pum Pam. Si lo tenemos, compartimos. Recién habíamos... Ahí va. Exactamente. Anteriormente habíamos compartido Casa Faro, de Sebastián Rivero, El Mago de Hojalata. Y este está en la nómina a Mejor Álbum Música Infantil para los Premios Graffiti Edición 24, 2026. Se trata de Con los Pies en la Tierra, de Rim Pum Pam.

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Si quieren, pueden acompañar el libro escuchando esta música. Pero eso sí, cuando escuchen el sonido... recuerden pasar de página. Hay una ciudad que mira al río, que en realidad es un mar. 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Hay barcos que parecen castillos de acero cuando entran y salen de la bahía.

los nominados a los premios Graffiti, 24ª edición, a realizarse en nuestro país, en San José de Mayo. Y en la lista de nominados como mejor álbum de música infantil, en este momento estamos escuchando a Superboss.

Este viernes a las 19 horas, en sala de lectura de Biblioteca Pública Grisel Milesi, en terminal de ómnibus de Fraiventos, se presenta el libro de Juan José Ceballos, Manos que escuchan, conversaciones con Raquel Boldorini, gran música de nuestro país. La invitación está hecha para ustedes, así pueden concurrir y acompañar la presentación de Juan José Ceballos. Estuvimos compartiendo entrevista con él el miércoles aquí en BBT. Llegó el momento de anunciarles los nominados a los premios Graffiti, pero en este caso, mejor álbum de hip hop. Y el turno es para Eli Almic con este tema que se llama La Llave.

Los premios Graffiti nacieron en el año 2003 con el objetivo de premiar al rock uruguayo. Con el paso de los años, se transformaron en el premio más representativo de la música nacional, por lo cual se convierten en los premios a la música uruguaya, integrando a todos los géneros musicales de los cuales premia cada año su producción discográfica. Estamos escuchando en este momento los premiados álbum hip hop, de hip hop, y en este caso es Eli Almic la que está sonando aquí en BBT.

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Qué bueno, estamos mostrándoles, compartiendo a los nominados a Mejor Álbum de Hip Hop. Y en este caso estamos escuchando a Gabo con Números Rojos. Escuchamos a Barras sobre Barras de Huracán Martínez, 12 Golpes de Clipper, Eli Almic con La Llave, Postal Interna ABR, y ahora se viene los nominados a Mejor Álbum Tropical para estos premios Graffiti 2026. Es el turno de El Tema 2025 de Uri.

Es el turno ahora de otro de los nominados a Mejor Álbum en Música Tropical. Se trata de Sonido Caracol y este tema que se llama La Gente Se Vuelve Loca.

está con vos compartiendo la lista de nominados a Mejor Álbum Tropical para los nuevos premios Graffiti edición 24. En este momento suena La Gente Se Vuelve Loca de Sonido Caracol, pero ahora vamos a escuchar a Enzo y la Sub 21 con este tema que se llama Vidas Pasadas.

Estamos compartiendo la lista de nominados, en este caso, Mejor Álbum Música Tropical. Qué bueno, qué bueno. Si vieran todo lo que queda por comentarles y presentarles, anunciarles, es muchísimo. Porque de cada género están los elegidos, claramente. Nos quedó de todo, nos queda tango, nos queda candombe, nos queda electrónica, nos queda rock, hard rock, nos queda de todo, absolutamente. Antes, contarles que hoy, viernes, en Sala de Cinevisión, se presenta Madres Siniestra a las 21 horas. El terror se apodera de la sala. Jessica Chastain es la Madre Siniestra. Ella quiere tu corazón. Solo en cines, ¿eh? Si te gusta el terror, animate, acércate y vení. Apto para aquellos que sí, claramente que les gusta el terror. En cuanto al sábado, es así, apta para personas como yo. 16 horas, Guardianes del Museo, la película número 2, es la edición 2 de Guardianes del Museo. Qué linda, está buenísima. 16 horas en Sala de Cinevisión. A las 18, me encanta, Cars. Cars vuelve a ocupar la sala, así que vénganse, dense una vueltita el sábado a las 18 horas. A las 20, en Sala de Cinevisión, El Corazón de la Bestia, con Brad Pitt. Esto es acción también, ¿no? Dice, solo juntos podrán sobrevivir. Habrá que ver, habrá que ver. Habrá que venir y ver de qué se trata. Y el sábado, a las 22 horas, en Sala de Cinevisión, se presenta Madre Siniestra. Nuevamente, el terror se apodera de la sala. El domingo tenemos a Guardianes del Museo 2 a las 16 horas, Cars a las 18, y esta peli que se llama Verity, La sombra de un engaño, basada en la exitosa novela, justamente Verity, No todo lo que crees es verdad. Esto será, aplica, bueno, no nos vayamos por las ramas, aplica para todo. 20 horas, dice Marisarias en controles, aplica para todo. 20 horas en la sala de Cinevisión, entonces la invitación está hecha para ustedes. Se viene además Quinto Lazo Solidario, es el 9 de octubre. Así que hoy, 20 horas, con una entrada de 250 pesos en Teatro Jun. Las entradas están a la venta en locales de Mavin Boutique, local Vital Salud, en Rincón 1310. Actúan Siete Cifras, Miguel Duré, Belu Queijo, Valentina Arcila, Valentino Cerrilla, Xavi Silveira, Marcela Mergadejo, Dayana Sánchez, Juan García en teclados y Alexis Ponce. Conducción, Javier Berlingeri, Javier Lolo Maciel. Participación especial, Oscar Villarrubia, Sergio Solé. Ayúdanos a ayudar, es el Quinto Lazo Solidario por Azong, es el día de hoy. Hoy también comienza toda la movida de los autotuning en el Balneario Las Cañas. Impresionante, dice, es la Expo Autocar, ahí está, y bueno, vamos a ver, eso, más de 1000 personas dicen que van a participar de esta actividad, así que bueno, la invitación está hecha para ustedes, es todo el fin de semana, aprovechemos a acompañar la propuesta de la Expo de Autocar. Mañana comienza la fiesta de la primavera en Dolores también, así que fin de semana de alegría, color, carrozas, juventud, mucha música y diversión, como siempre el domingo. Dos desfiles son, uno en la mañana y otro a la noche, justamente para apreciar las carrozas y todo el entorno en las distintas perspectivas. Así que la posibilidad está a la orden para que ustedes puedan acompañar distintas propuestas. El 10 de octubre en Teatro Miguel Jun, mañana 10, sí, exactamente, se presenta Acorde al Atardecer, Agrupación Coral presenta este encuentro coral. Invitamos a ser parte de este encuentro para compartir música, experiencias y momentos inolvidables acá en Fraiventos, Río Negro, Uruguay. Será en el Teatro Miguel Jun a las 20 horas el concierto coral. Y el 11 de octubre, Los Paseos, a las 20 horas, dice Iglesia Valdense, presenta un concierto coral. La música nos une, está todo dispuesto para que ustedes acompañen a disfrutar de cada una de las propuestas. Nos vamos, el miércoles retornamos nuestra actividad por estas variedades bien temprano, acá en la emisora que queremos y amamos, nuestra casa Radiovisión, FM 96.5. Marisa, buen fin de semana, disfrute de la familia, ustedes también, a pasarla muy muy bien, abracen a sus afectos y disfruten de la vida, de cada momento. Nos vemos el miércoles. Chau, chau.

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Viernes 9 de octubre de este 2026. Una temperatura actual de 14 grados nublado. Vaya novedad. El pronóstico para esta jornada. Pueden caer algunas gotitas de amor en el correr de la tarde. Para hoy 17 grados con una mínima de 12, algunas gotitas van a caer. Mañana sábado 18 grados con mínima de 10, nublado y con solcito. El domingo 19 grados con una mínima de 10, nublado. La humedad está un poco más baja que ayer, 87%. El punto de rocío del aire está seco, 12 grados. La visibilidad es ilimitada. El sol salió 6:20. El atardecer 19:01. La salida de la luna 5:31 y la puesta de la luna 18:15 en su fase menguante. 14 grados, sí, está nublado. Y vos querías saber. Van a caer gotitas en el correr de la tarde. Pero mañana amanece con sol.

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0: 8:56. Ya tenemos lo que es el menú del Rey Panadería. Y hoy el programa está dedicado para ella, para Carolina, que mañana está cumpliendo años.
1: Y te aseguro que me hundo para siempre en tu rodada.
0: Así que el saludo para Caro y toda su familia, su mamá, su papá, su niña, que es hermosísima. Y mañana festeja su cumpleaños.

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Pausa y ya vengo. Mi corazón.

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0: Así estamos conversando acá. Nos están arreglando el tramo este. Anto, buen día, ¿cómo anda?
1: Buen día, Marisa. Buen día a la audiencia. ¿Cómo andan?
0: Estamos hablando de qué rápido están trabajando acá.
1: La verdad es que los vengo mirando a los gurises desde ayer. Felicitarlos a los chiquilines. Impresionante la movida que se mandaron. Y ahora anda la máquina ya llenando, así que vamos a tener abierto el centro.
0: Prontito.
1: Prontito. Prontito. Capaz hoy o mañana.
0: O mañana. A más tardar.
1: Sí.
0: Perfecto. Muchas gracias. Bueno, hoy nos venimos todos al cine. 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

Así estamos disfrutando la música en esta jornada de viernes. Estamos hasta las 10, que llega el señor papelito técnico, Paolo Piazzolini.

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Así que, ya sabéis, Pago Después. 9 de la mañana, 24 minutos.

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Pausa. Y ya regresamos. No te vayas, que ya venimos.

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0: Son las 10 de la mañana. ¿Eh? Son las 10 de la mañana y necesitamos que esto se ponga bueno. 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

0: Aplauso, aplauso, aplauso. Te acompaño, te acompaño.
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Osiris Rodríguez Castillos nació en Montevideo el 21 de julio de 1925 y falleció en la misma ciudad el 10 de octubre de 1996. Gurí Pescador. 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

0: Nos despedimos de Anita y las chicas del country. Esperamos que hayas tenido un mediodía repleto de buena energía y te deseamos muy, pero muy buena tarde en nuestra sintonía.
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¿Qué tal? ¿Qué tal? Muy, pero muy buenas tardes para todos. ¡Feliz viernes! Bueno, ahora sí, llega el viernes, el cuerpo lo sabe. Llegamos nuevamente al final de la semana. ¿Cómo viene este viernes? Vamos a celebrarlo con mucha música por acá. Buena onda, buena energía. ¿Dale? Bueno, bienvenidos a todos. WhatsAppiamos como siempre al 098-89-46-83.

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Viernes con más música que otra cosa. Si estuviste esperando este día, bueno, llegó. Llegó el programa especial de La Vida es Bella, donde le pongo pocas palabras y mucha música. Aparte vamos a compartir grandes canciones. La que a vos te gusta, latinas, internacionales. El tema es acompañar. Horas de trabajo, de esparcimiento, hagas lo que hagas y con el volumen acomode.

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Gracias, gracias a todos quienes desean un buen fin de semana por allí. 098-89-46-83. Llegó el viernes, aunque mucha gente que trabaja el fin de también. O sea que, bueno, pero los que descansamos el sábado, al menos decimos, llegó el viernes, por fin. Quizás sea por eso que se popularizó tanto el feliz viernes. Quizás sea porque sabemos que después de esta jornada, y bueno, llega un merecido descanso. ¿Te pasa a vos? 098-89-46-83. Si me quieren contar qué planes tienen para este fin de semana, buenísimo.

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Y el viernes se presta para eso, gente, para ponerle ritmo, para ponerle esas canciones que tienen alegría, movimiento, esas melodías que rápidamente se nos quedan en la cabeza. O sea que si estamos trabajando por allí, terminando las tareas, simplemente esperando a que llegue el fin de semana, volumen arriba y a disfrutar de esta tarde.

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La noche para este viernes, tranquila cosa por allí, dicen algunos. Saludo especial a mis fieles escuchas, aquellos que se prenden toda la semana, aquellos que se prendieron hoy viernes, aquellos que interactúan y los otros que no, pero gracias por elegirnos como compañía. Yo siempre digo, la radio se hace entre todos. Nosotros que ponemos las voces, la música, y ustedes que ponen la escucha. Seguimos con mucho más porque este viernes aún están pañales.

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Bueno, bueno, a ver, a preparar la voz por allí, subir el volumen, a ver si conocen este tema. Hay que dejar que este gran tema nos acompañe durante estos próximos minutos, a ver cuántos los recuerdan por allí.

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Nosotros por acá que decimos los viernes más música que otra cosa, y seguramente más de uno ya está pensando qué va a ser el fin de semana. El tema es que no me lo cuentan. Aunque muchos dicen que tranqui, que se quedan en casa. Maratón de series, otros disfrutan con los chicos también. Algunos que buscan salir, visitar amigos, compartir con la familia. Pero la mayoría como que siempre me dice que disfruta el fin de semana de quedarse en casa. Y bueno, gente, sea cual sea el plan, esperemos que tengan unos días excelentes este fin de semana.

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Llegó el viernes, cada tarde diferente, y siempre decimos que, y esperamos también que cada programa les haya regalado algún momento agradable. Si no lo consigo yo, al menos que la música consiga eso. Bueno, estamos a viernes, pero todavía le falta este programa, o sea que no se me vayan por así, todavía nos queda una pizca de música más para compartir antes de despedirnos.

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Bueno, y ahora sí, amigos, terminamos esta semana. Muchas gracias, gente, por acompañarnos cada tarde, por hacer que la radio tenga sentido también con el pasar de los años. Les deseo un excelente fin de semana, disfrutar lo que lo merecen, hagan lo que hagan, que puedan descansar, disfrutar, compartir buenos momentos también con la gente que quieren. Y bueno, nosotros recargamos las baterías para el próximo lunes, ¿sí? Cada vez falta menos. Feliz viernes, feliz fin de semana, un abrazo enorme para todos y el recordatorio de siempre. Que aunque cueste sonreír, nunca hay que dejar de hacerlo. Porque a pesar de todo, la vida es bella.

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13: Me encanta cuando aparece así la magia de la energía que estamos viviendo, mis queridas magas, brujas hermosas, lilitianas poderosas. Y acá vamos a hacer este aquelarre conectadas con Lilith, como yo siempre digo, cada vez que por lo menos a mí me pasa como astróloga, cada vez que abro Lilith en una carta se viene explosivo todo. Y bueno, fue un poco la idea, ¿no? De poder encontrarnos y hablar de Lilith. Y de primero, Lilith ya está en Leo, va a estar hasta octubre, una energía que no estaba desde el 2014, recordemos que un ciclo de Lilith está 9 meses por signo, bien creativo, bien pariendo la energía, 9 años da una vuelta al sol. Pero yo quería proponerles algo. Primero saludarlas, ¿cómo están, bellas?
14: Muy bien, hola.
13: A toda chispa. Que sale así la chispa de Lilith. Cuidado por algún motivo. Lo que les quería proponer es vamos a, no sé, yo tengo como una imagen arquetípica y digo, jugar con la gente que nos está escuchando, tanto las que está entrando en vivo como la que se va a sumar después cuando esté grabado, y hacer una conexión con Lilith interna. Es, Lilith es esa energía que sale desde la sombra, que es muy, por lo menos, y lo vamos a ir abriendo, no se preocupen, a lo largo de todo el video, asociada con Plutón, asociada con Urano, asociada con Saturno también, con la Luna, por supuesto, con la Luna Blanca, porque también nos habla de eso, y lo vamos a ir desenmascarando todo. Pero yo tengo como una imagen, y lo que les quiero invitar, y voy a hacer cortita ahora, es a jugar, corriéndonos un poquito de la mitología, pero por lo menos cómo cada una imagina, si tuvieran que escribir la mitología y crearla desde este espacio de Lilith en cada uno, desde cada una su Lilith en la carta natal, ¿cómo se imaginan que fue el cuentito de Lilith? Y voy a arrancar yo porque sé que me están mirando como diciendo, ¿y esta qué está diciendo? Pero lo que yo me imagino es que cuando Lilith baja a la Tierra, bajan primero Adán y Lilith, ¿no? A la Tierra, no hay nadie en la Tierra. Está la Tierra y están los animales y está toda la potencia de la Tierra, de este planeta maravilloso, del planeta azul conocido en la galaxia. Y llega Lilith y dice, ¡guau! ¡Mira lo que es esto! ¡Es una maravilla! ¡Mira las selvas, las hojas, los árboles, los animales! ¡Esto es maravilloso! Y Adán la mira y le dice, no te entusiasmes mucho que tenemos que poblar la Tierra. Y me mira, nos mira, y por lo menos a mí, me mira y me dice, vamos a tener hijos, que para eso nos mandó Dios. Entonces, ¿cómo tener hijos? ¿Vos te volviste loco? Yo no voy a tener hijos ahora, no tengo ganas de ser madre, no tengo ganas de tener... Primero quiero conocer esto, mirá las montañas, mirá allá las playas, mirá los animales, quiero abrazarlos, quiero sentir al león. Escúchame, a mí no me interesa lo que vos quieras sentir. Porque habla del sentir, Lilith, ¿no?
12: Wow. Bueno, wow. Yo tengo la Lilith en Géminis, así que voy a ir directo al grano. Directo al grano. O sea, ¿qué fue lo que sucedió? Lilith pensó en sus derechos de mujer. Dijo, oye, yo quiero disfrutar el sexo y te quiero montar, Adán. Como si fueras un potro, un caballito. Y le dijo, no, estás loca, ¿qué es eso? ¿No quieres disfrutarlo? No. Entonces me voy a buscar mi placer sexual a otro lado. Porque no quiero estar abajo y nadie me puede obligar. Así que tengo que ir donde está mi plenitud y mi felicidad. Tan, tan. Para mí eso fue. Por no decir más, ¿por quién podría decir un
14: botón? Reescribimos la historia, ¿eh? Te juro que reescribimos la Biblia, todo. Te reescribimos. Bueno.
13: Pues dilo, dilo, dilo, Úrsula.
12: No, lo que pasa es que me tengo que meter en la antropología, en la mitología, y ya me voy a poner densa con mi Lilith en Géminis. No, pero lo que pasa es que a partir de ahí, ¿sí? ¿Qué sucede? Que sucede algo que para mí, Lilith tiene una riqueza de significados y de interpretaciones. Entonces yo creo que ese capítulo que es central va a determinar, por un lado, la relación de lo femenino y lo masculino, ¿sí? Porque es en ese capítulo donde Lilith va a rechazar sexualmente a Adán, que se va a producir una herida en lo masculino y también una herida en lo femenino, porque Lilith va a representar no solamente la parte dolorosa de la mujer, porque no creo que a cualquier mujer sea una felicidad tener que abandonar un vínculo, ¿sí? Además que después Adán en su dolor la persigue y le mata a los hijos, ¿sí? Entonces es un poco triste en ese sentido la historia de Lilith. Y por otro lado se produce la herida de lo masculino, ¿sí? Porque a partir de ese origen, de ese, entre comillas, de esa relación entre lo masculino sagrado y lo femenino sagrado, de esa historia, de ese mito, se explica toda la relación que viene después y se desarrolla a lo largo de la historia, de por qué el masculino va a tener un tipo de abuso, sobre todo la manipulación sexual de la mujer, y va a sexualizar mucho a la mujer. Y la mujer, que es muy sexual, la va a satanizar, la va a exorcizar, etcétera, etcétera. Ese es el origen de todo. Eso es un mito. Explica el origen de una realidad. Eso es un mito. Entonces, simboliza muchas cosas. ¿Sí? Simboliza muchas cosas. Y por eso es que más adelante, después Lilith es considerada, en los años 60, un ícono de la revolución femenina, porque viene toda la revolución sexual con la aparición de la pastilla anticonceptiva, ¿sí? Y de todas las posibilidades sexuales que, entre comillas, tanto un hombre como una mujer pueden elegir. Oye, yo no quiero ser hetero. ¿Por qué? Porque el patriarcado dice hombre y mujer. ¿Qué pasa si la mujer quiere ser bi? ¿Qué pasa si el hombre quiere ser bi? ¿Qué pasa si el hombre quiere ser homo o la mujer quiere ser trans? ¿O si el hombre quiere ser trans? Entonces, yo creo que habla también del placer de la sexualidad, que fue visto como un tabú, como un pecado, y trata de muchas cosas. Lili trata, fue una diosa que después fue satanizada. Entonces, primero fue una diosa de la creación de la tierra, una protectora de la tierra. Entonces trae mucho conocimiento sagrado también de los ancestros, y también representa la represión femenina y al mismo tiempo la emancipación femenina, pero también representa el dolor masculino y la relación de cómo el hombre crea la imagen de una mujer, que es la percepción que tiene el masculino a lo largo de la historia. Bueno, ahí se me fue mi Lilith en Géminis.
15: Sí, estoy de acuerdo, Ursu, en toda la parte mitológica. Creo que es el origen, raíz de este principio del feminismo, ¿no? Y el patriarcado, en realidad, y el precio que se paga por elegir, por elegir qué quiero, en donde no se podía elegir. Lilith elige, y en ese elegir paga un precio muy alto. Por eso es la contracara de la luna, en donde la pertenencia, el sistema y el refugio se vive como el nido, y Lilith es la exiliada. Yo la veo, Lilith, también trabajando con los excluidos del sistema familiar. Donde está Lilith representa esos excluidos que no pudieron pertenecer por X razones, que se tuvieron que borrar del sistema. De esto no se habla, porque el tema de Lilith en esto de la emoción, son emociones muy reprimidas. Si yo saco a la luz a mi Lilith, provoco una catástrofe. Y yo soy también, la tengo que guardar un poco porque hay un miedo también a sentirnos excluidos. Entonces es como darle voz, poder darle voz, pero sin provocar un caos. Es encontrar ese equilibrio de lo que yo quiero y asumir ese riesgo, porque si la tapo va a salir por algún lugar, pero tampoco vivir 100% Lilith, porque seríamos unas parias todos, hombres y mujeres, unos parios.
13: Sí, yo creo que esta época, no sé si les pasa a ustedes, por lo menos cuando yo estudié, no se hablaba de Lilith. Cuando yo estudié, y lo estudié en Casa 11, Lilith, de hecho, hay programas que no la tienen en cuenta Lilith, porque es esto, ¿no? Es esta, la tenés que buscar y la tenés que poner en el programa porque no aparece. A ver, vamos a decir, no es un planeta, no es sólido Lilith, es por eso tiene tanta potencia, no es un punto matemático, no vamos a meter ahí, después si Mare quiere puede explicarlo, pero es una fuerza desde lo oculto, de que si nosotros vamos a lo psicológico y para qué nos sirven los arquetipos en la astrología, para mí es hoy es como algo muy potente para conectar con. Ahora, no sé, fácil no, porque nosotros lo hemos guardado en lugares recónditos de nuestra psiqui para no acceder. Es algo que nos dio vergüenza, que lo sentimos sucio, que lo sentimos tabú, que no nos fue permitido. Por eso Lilith pulsa por salir, y como nosotros a lo tabú, a lo que no está aceptado tradicionalmente, a lo que no está aceptado culturalmente, socialmente, sentimos que es un que su aparición es como un peligro de muerte. Y Lilith, en algún punto, nos pide que muramos a esa parte, solo de una parte, que es la parte luminosa. Es como, necesito integrar y esta parte femenina con mi masculino, la luz con la oscuridad. Y ese es un gran trabajo. O sea, yo no sé cómo lo ven ustedes, pero en la carta natal hay tanta información que Lilith resume algo que es muy maravilloso. Resume y no resume, ¿no? Porque te abre. Pero es, para acceder a Lilith, yo tengo que también tener mucha conexión con mi Quirón, con mi dolor, con mi herida, con el apego plutoniano, con Saturno y todo el dolor del límite de la Tierra, de lo dual. Porque en el principio, que digo que fue Lilith, como este arquetipo que llega y hay unidad, que viene del paraíso a decir, guápate, acá hay fronteras, hay límite, hay crítica, hay juicio, hay dolor. Por eso es un lugar que es muy poderoso, pero que no es fácil el acceso a Lilith en cada uno de nosotros. Mare, que te veo.
14: Sí, como dice mi hijo, mamá habla con la cara. Yo tengo una visión muy particular que viene del camino ocultista que realicé. No sé si se dieron cuenta que para la época ptolomeica teníamos tres malos, como le decían, ¿no? Los maléficos, la Luna, Saturno y Marte, más no. Yo creo que primero con Plutón, luego Lilith, después Quirón no es maléfico, pero bueno, es como que le sacamos peso a estos, ¿no? Ya no tienen que cargar el peso de todo lo que no nos gusta. No digamos malo, de lo que no nos gusta. Y yo creo que Lilith se lleva la parte que nadie entiende por qué hacemos lo que hacemos. Es un punto matemático, como vos lo dijiste. Es de la elipse que forma la, que es bastante una excentricidad particular la de la órbita de la Luna. Es la parte donde no lo ocupa nadie, es como un agujero negro. De un lado está la Tierra y la otra está ahí Lilith, lo más alejado. Entonces, como ese lugar recóndito. Y yo creo que estamos sacando a Lilith, porque, por ejemplo, hoy compartí en la comunidad, en la escuela, la foto de la cara oculta de la Luna que tomó China. Desde la cara oculta de la Luna y la Tierra atrás, digamos, estamos descubriendo cosas que hasta para nuestra psique, para cuando se construye nuestra cultura, nuestra psique, es eso no se sabe, eso no se ve. Y ahora estamos, digamos, adhiriendo a lo que dijeron Cora y Úrsula, destapándolo, tanto físicamente como culturalmente. Ahora, en cuanto a la construcción del mito, les traigo otra postura. Otra imagen. Cuando, no sé si saben que los rituales de Lilith en determinadas escuelas de misterio se realizan en eclipse, porque sí. Es el momento que todo está distorsionado y se trae a la figura de Lilith, algunos también le dicen Brigitte, digamos, bueno, no nos vamos a adentrar tanto en esto. ¿Por qué? Porque Lilith era la energía que no admite la conciencia, es crear sin conciencia. Hay una teoría que todos los animales han sido pruebas para que la conciencia se descargue. Pruebas fallidas, es decir, intentó esto que somos seres conscientes, en el elefante, en esto. Es una teoría, una escuela, una línea de pensamiento. Hasta que el homínido, la tremenda descarga de energía, que es que portemos conciencia, la soporta. Y nos estamos adaptando. Lilith es eso de lo que no se adapta todavía, lo que no entra en la valija, lo que me molesta. De hecho, cuando vos haces determinadas líneas orientales, Lilith es la energía de sobra, vamos a ponerle así para que me entiendan, que traemos las mujeres para prestarle al bebé en la panza y hasta los 7 años que forme su aura. Se la prestamos. Cuando no hay bebé, pulula en nosotras. Y según ellos, por eso somos medias locas. Siempre por algún lado no quieren dar. Entonces Lilith es eso que no le doy explicación. Como bien decía Cora, le tengo que traer una explicación. Le tengo que dar, ¿para qué esto? ¿No? Es esa zona oscura. Y yo siempre la trabajo con la Luna, porque sin la Luna no hay Lilith. Así de simple. Sin la Luna no hay Lilith. Es por donde se canaliza. Y yo la tomo como una alarma. Lilith es cuando no le doy bola a mi luna, cuando no presto atención a mis necesidades, cuando no me cuido, cuando no me atiendo, entonces se enciende la alarma de Lilith y dice, mira que si seguimos así, estamos, no va más. En el mito, le asignaron esto de, miren que soy escorpiana y no me toques el sexo diga es el lugar más libre del ser humano, pero le pusieron esto de que te venga una posición de la mujer encima del hombre, que desprecie, porque además Lilith despreciaba el paraíso, ella lo tomaron como un desprecio, le parecía, por eso yo la traigo como, esto es poco, quiero ir a otro lugar, quiero la segunda caída, porque el ser humano tiene dos caídas, digamos, la primera la idea y después se materializa, y es ahí cuando ella crea sin conciencia, es una energía de creo sin forma, por eso cuando dicen da luz demonios, digamos, copula indiscriminadamente y da luz demonios, no, es una, según algunos expertos, es una mala traducción, era monstruos. ¿Qué es monstruo? Algo que no tiene la forma que yo espero, no demonio de malo, es que eran cosas que no tienen la forma, es decir, no portaban conciencia, no había conciencia en ello. Fíjense que después su contraparte Eva entiende, separa sujeto de objeto, entiendo que tengo que conocer algo, entiendo, hay algo afuera mío. Para Lilith quería todo. Entonces, esa energía está dentro nuestro y es una energía a canalizar de una manera adecuada. Es decir, por un lado me alarma cuando no me estoy como cuidando en esta encarnación y por otro también, que por eso para mí es una alarma que ahora le estemos mostrando, una alarma buena, de decir, miren que esto ya no va más así, no podemos considerar a la mujer de esta manera, el sexo de esta manera y demás. Y además que nosotros lo canalicemos productivamente. Nosotros podemos canalizar esta energía productiva.
13: Claro.
14: Y ese sería el propósito. Es decir, canalizarlo para que nos impulse, para que nos dé valentía. Porque en esta epopeya, Lili fue valiente, se mandó a un lugar que, qué sé yo, le pudo salir bien o mal, pero se mandó. Entonces, bueno, creo que ante este momento que estamos viviendo, yo le puse este año el ser valientes. El ser valientes, pero no el arrasar, el esto de ir en contra del otro, sino ser valiente en uno. Entonces ir a esto introspectivo y decir, bueno, ¿en qué no soy valiente de mostrar de mí? Yo la canalizaría ahora por ahí.
13: Maravilloso. Y podemos meternos desde esto de ser valientes, ser corajudos, porque Lilith es un arquetipo que está en los hombres también. Y esto acá es potente, porque es, ok, Lilith, esto yo entiendo, porque en esto que hablamos de que mucho el feminismo más radical la tomó a Lilith como una, que, sí, como un una símbolo, imagen muy fuerte, como un símbolo.
15: Empoderamiento.
13: Sí, empoderamiento, pero Lilith es en hombres y mujeres, es esa parte que no puedo domar, que si no la tengo registrada y la oculto por vergüenza, va a ser provocadora de destino en mí. Y de destino así, es como cuando, no me acuerdo a quién escuchaba, si Zaira García, que es una española que habla mucho de Lilith, que decía, es como la parte que vos no querés mostrar, porque los niños cuando viene alguien, no sé, los que son madres, padres, y quieren jugar, y quieren jugar desnudos, ¿no? Y vos la encerraste en el cuarto con llave. Dejá que se escape y va a ser un escándalo mucho mayor que si lo hubieras dejado libre a que esa persona esté desnuda y juegue. ¿Qué sé yo? Si le incomoda al otro que está alrededor, es problema del otro. Y esto es algo que es dicho que parece fácilmente, pero integrar eso que no quiero mostrar en mí, que tiene que ver con, no con las emociones, con el sentir, desde lo femenino, con cómo siento esto. Primero hay que ir y bucear qué es, porque no es fácil conectar con ese lugar. ¿Y cómo lo conecto? Cuando proyecto afuera, proyecto en esto del destino, cuando siento ira por algo que me parece juzgable o pero digo, es un lugar, y más en Leo, que es el conectar con esa parte que juzgo de mí misma, que no la dejo, a la cual no me quiero no quiero gozar de esa manera porque no está permitido, que no me quiero ver de esa manera porque me van a juzgar y voy a quedar afuera. No sé cómo lo ven ustedes.
15: Sí, yo lo veo muy instintivo. Lilith es instinto puro. En esto que decía Mare, no hay conciencia. No, no hay conciencia, porque la parte instintiva, el ellos, digamos, a nivel psicológico, es puro ello. ¿Y qué tratamos cuando es algo instintivo? Reprimirlo, porque como tenemos que encajar en ciertos... Estamos atravesados por creencias, mandatos, juicios, prejuicios, por más que querramos ser libres, no, nunca somos del todo libres. Entonces, poder explorar, como vos decís, esa Lilith, decir, ¿qué es lo que yo quiero y no me atrevo a veces a mostrar por miedo a ser desestimado, pero que me gusta, pero que no lo puedo evitar? Y es un laburo, claro que es un trabajo enorme, porque también nos juzgamos desde ese lugar, de no permitirnos decir y explorar en profundidad. Pero Lilith es una energía, como vos dijiste recién, es un punto matemático, es una energía instinto. Es como abrir la caja de Pandora y ver todo eso, esto que si sale me devora también. Porque si yo no le doy lugar a Lilith, yo siento que ella va a tomar lugar por mí. Es decir, si yo digo, no, la tapo, va a tomar lugar por mí. Y eso es lo que vemos como destino, el espejo que viene. ¿Por qué me ocurren todas estas situaciones, no? Porque no quiero saber nada de ella.
13: ¿Úrsula?
16: No, yo creo que Lilith es un... yo creo que tiene una función, y es una función emancipadora. ¿Por qué? Porque Lilith... de alguna manera nos invita a que nos desnudemos de prejuicios limitantes, ¿sí? De prejuicios limitantes, y por eso viene a ser el punto, viene a crear conciencia en cada una de nosotras, en cada uno de nosotros también. ¿Qué es aquello que... ¿Cuáles son tus prejuicios, tus temas tabú? ¿A dónde te coartas? ¿A dónde te castras? ¿A dónde te saboteas? Porque eso también es representativo de lo que es Lilith. Entonces te dice, ¿por qué no te desnudas y vives tu vida feliz? Y que el resto que piense lo que tenga que pensar. Pero si a ti te gusta el helado con fresa, ¿por qué te vas a prohibir de comer helados con fresa? ¿Por qué el otro o la otra va a pensar de que eso es malo? De porque... Entonces en ese sentido tiene una función muy potente. Es decir, el poder emancipador de Lilith. Fíjate que Plutón... tiene un poco también esas características y Urano, ¿sí? Porque ¿qué pasa? Que Lilith, de alguna manera, viene a romper, y por eso es caos, porque ella viene del caos, precede del caos, por eso es la primera, es el primer intento, no resultó, no tenía forma, nadie le daba normas, nadie la mandaba, nadie le decía, este es el límite, y le decía, es que yo no conozco qué es eso del límite, ¿sí? Yo soy caótica porque viene justamente del caos, porque en el caos... tú vuelves a crear un paraíso, ¿sí? Entonces viene desprolija de juicios, de mandatos sociales, de todo eso. Entonces, en el sentido positivo, yo como tomaría Lilith, es tomar conciencia de cuáles son esos mandatos patriarcales o sociales o mandatos familiares que te impiden ser feliz en tu propio paraíso. Entonces, en ese sentido, lo encuentro un canal muy potente de expresión.
13: ¿Sí? Y en Leo, este momento tiene que ver con todas las características de Leo, ¿no? El gozo, la expansión de quién soy verdaderamente, el tema de cómo muestro eso que soy genuinamente, sin miedo a ser juzgada o juzgado. No sé, Mare, vos cómo lo ves a Lilith en Leo.
14: Bueno, vos sabés que siempre soy la abogada del día. Es escorpiana, me tocó esto en esta vida. Yo creo que hay impulsos que son válidos y que me motivan, pero enarbolarlo como que eso me libera, me quita a mí también de la fuerza consciente que soy. Es decir, como decía Cora, es instintivo, el instinto esclaviza. hacer lo que carajo quiero, es estar esclava de eso. No es libre. Libre es la persona que puede decidir ponderando lo que necesita y tomar esa decisión en cuanto a sus necesidades y no porque me gusta o no me gusta. Y yo en Lili del Leo también veo esto un poco de cuidado con el capricho. Por un lado está bien que te emancipes de aquello que te esclaviza de afuera porque te hicieron creer que es la única manera, y creo que viene a romper esto, ¿no? Armar el escenario a este Plutón en Acuario y decir, miren, no es la única manera. No tenés que casarte y tener hijos para ser mujer. No tenés que seguir esto para ser feliz. Genial. Ahora, quedarme en que hoy pruebo una cosa, mañana otra, lo amorfo, lo que no, digamos, si no tiene forma, no existe materialmente. Porque eso es la gran enseñanza de Saturno. Dale forma y va a estar en la 3D. Entonces, ojo con quedarme en el bastión, en el emblema, sí, pero después de eso, ¿qué? Esto, digamos, tenemos que seguir construyendo algo con nuevas formas, porque todavía funcionamos bajo paradigmas. Nosotros necesitamos nuevos, sí, pero todavía lo necesitamos. Entonces, es cierto que está bueno para romper, porque hay muchas personas todavía creyendo que, como le dijeron en la infancia, es que yo decía, no es que los padres nuestros o una manera de perdonar, ¿no? Estoy con este Venus en Piscis, se ve que me pegó un poquito. Pero decía, esto de perdonar, pero perdonar desde qué sentido. Cuando mis padres me educaron de la manera que me educaron, que ahora es totalmente inadecuada, sus principios no van para nada. Imagínate que mi mamá, para ella, era un logro casarse virgen con la hija que tuvo, bueno, yo más o menos presa tengo que ir, según ella, pero era como, viste, el bastión, para ella le funcionó, para ella era algo que le daba forma a su vida. Yo no tengo por qué decir estuvo mal. Lo que tengo que aprender y madurar es, eso no es para mí. En este momento, en esta coyuntura, en este momento que estamos viviendo, no me sirve. Y ahí esa Lilith dice, deja ir eso, porque eso no es para vos. Ahora, Lilith se tiene que ir, tengo que volver a mi luna y decir, bueno, ¿y ahora yo qué necesito? ¿Cuáles son las nuevas formas que necesitamos? Me parece que ahí tenemos que ir. Lilith en Leo está diciendo, no te sentís orgulloso de vos. Digamos, me siento orgulloso si el otro me avala, ¿no? Si el otro me premia. Entonces, ¡ah! ¡Ay, me reconoció! ¡Qué lindo! ¿Y vos te sentís bien con eso? La verdad que no, pero como al otro le gusta, pero a vos también te tiene que gustar. Digamos, vos tenés que sentirte pleno. Lo bueno es que el otro, si lo comparte, genial, pero que vos también te sientas bien. Uh-huh. Entonces viene a quebrar eso. Entonces esto me parece que es saber que tiene un, digamos, Lilith es sin límite, pero necesita un límite. Esa sería como mi reflexión.
15: Totalmente.
13: Corita, sí. La Lilith en Leo.
15: Y la Lilith en Leo, bueno, siguiendo el hilo de Mare, esto del buscar Lilith, buscar el reconocimiento afuera para agradar y para ser reconocida, Lilith ahí se va a poner y decir, ¿y vos qué querés? Y esto, vos te sentís orgullosa, vos te sentís que vibrás alto, que sos quien querés ser, porque Leo tiene que ver, está relacionado con el sol y está relacionado con la identidad. Entonces, poder reconocernos a nosotros mismos desde un lugar más auténtico. Y no por eso, acuerdo perfectamente cuando Ursu dijo lo de Urano, que tiene una energía parecida, y esta Lilith que este año va a tener una cuadratura con Urano y va a estar en el medio de ese Venus. Ojo con el rebelde, yo le llamo a esto, debe ser una parte acuariana, el rebelde sin causa, ¿no? Romper estereotipos, la lucha sin un fin determinado, cuando es desordenar sin saber para qué, como decía Mare, porque también eso puede traer mayores dificultades. Es decir, si yo tengo tengo que romper un estereotipo, tengo que romper un paradigma, esto de lo que a mí me pasó, o cómo fui educada, o mis elecciones, pueden ser mis propias elecciones pasadas, hoy no encajan con quién soy, bueno, ¿qué lecciones voy a tomar? Pero no revelarme y ahora qué me importa y no tener ningún contenedor. Hay que encontrarle el contenedor a esa Lilith para que también se pueda desarrollar. Esa es mi idea, porque Lilith en Leo, yo la veo el destape de una reina que guardo dentro que no quiero mostrar. Una reina, un rey, una parte nuestra, ese brillo que no quiero mostrar porque puede ser censurado también.
13: Sí, fundamentalmente por mí misma es censurado. Yo siento que Lilith, que el arquetipo de Lilith, y esto me uno a lo que decía Mare también, ¿no? Hay algo que purgar, que es una palabra plutoniana, el purgar, que para mí tiene que ver con esta Lilith, que sí, es algo que yo tengo que encontrar, qué se purga y qué saco, no lo que, o sea, en la integración de estas dos partes potentes, esta parte instintiva, inconsciente, pero muy magnética, que si la dejo tapada, se juega en el destino, o sea, provoca en mi vida cuestiones, que era lo que hablábamos fuera de micrófono, ¿no? Todas las Lilith en Leo que estamos viendo, toda la censura que está viendo, ¿no? Muy fuerte. Y de hecho, a Úrsula le pasó, no vamos a hablar específicamente por las dudas que nos corten, pero sí quiero mostrar algo que fue, no sé si se ve ahí. Ya se ve.
15: Bellísimo.
14: ¡Qué belleza!
15: Una obra de arte.
13: Bueno, esto es una obra de arte. Y cómo, con todo, desde todas las curvas, todo lo femenino, el árbol, que esto me parece tan maravilloso, ¿no? Porque lo primero que vemos en el árbol es a Eva, y esta es Lilith, que está con otras mujeres. No sé, Úrsula, ¿me contás qué disparó esta imagen en vos?
16: Es que sabes que la vi y dije, oye, pero esto es muy femenino, me provocó como espiritualidad, dije, qué bonito, porque se pone de manifiesto la belleza femenina. Y eso es también Lilith, es la belleza femenina oculta, o la belleza femenina que es estigmatizada, o que es muy sexualizada, ¿sí? También, entonces también tiene que ver con esta Lilith en Leo. Y justamente para la luna llena en Leo fue, voy a colocarla, porque va a estar la luna en Leo y va a estar nuestra estimada Lilith ahí en Leo. Entonces, va a tocar temas de esto. Y justamente lo posteé y lo censuraron, mucho seno. Hay una política de censura de los pezones, ¿sí? Entonces, hay una censura en las redes con respecto a que no se pueden mostrar, no sé si lo sabían, pero les aviso. Y es algo...
13: ¡Uya!
16: ¿Ah?
13: ¡Uya!
14: Pero los pezones, perdón, Úrsula, los pezones femeninos, eso es lo más grave.
16: Sí, claro, los pezones femeninos.
14: Un hombre puede aparecer con el torso.
16: No, mira, se pueden mostrar muchísimas cosas de lo femenino, ¿sí? Porque se puede mostrar la violencia hacia lo femenino, pero si mostrás un pezón, eso está censurado.
13: ¿De quién era la foto? ¿Te acordás?
16: Sí, es de un fotógrafo que tiene unas imágenes maravillosas. Que después te lo puedo enviar ahí el email, porque le saca unas fotos muy bonitas.
13: Bárbaro, después me lo pasás, así lo dejo abajo. Y voy a poner una foto que hizo acá Yanni, un dibujo. ¿Lo están viendo? No sé, porque me
15: han... Volvelo a poner.
13: Ahí está.
15: Volvelo a poner.
14: Qué hermoso.
13: Ahí está. Exacto. Que en un momento, y acá, y esto quiero traerles, ¿no? Un momento termina de dibujarlo, Yanni, y digo, bueno, ¿cómo se nos confunde también lo femenino? Porque también tiene algo de Venus, también, o sea, Lilith yo la siento como más... ¡Oh! Y digo, esta tiene los rayos, tiene lo negro, lo oscuro, lo oculto, ¿no? Pero la

0: sexual, entonces está saliendo toda la parte creativa también de lo femenino, y los tránsitos que va a tener esta Lilith en Leo van a ser, pero potentes, potentes, porque yo estaba mirando y esta Lilith es primera vez que va a hacer un tránsito en Leo junto con una Venus Star Point en Leo, y
1: el 13 de agosto
0: va a estar Venus tres veces haciendo conjunciones a Lilith, ¿sí? Entonces no es cualquier tránsito, por eso digo que aquí hay algo muy grande de un paradigma que se cae respecto a lo femenino, lo tabú. Van a haber muchas mujeres que con la luz o el signo de Leo van a poner la luz sobre cosas que se tapan, temas tabú, temas que se censuran, un nuevo paradigma de lo femenino. Además que entre medio va a estar ahí Lilith haciendo una cuadratura a Urano.
1: Urano.
0: Yo lo veo a Urano, claro, en Tauro, que yo lo veo más como, sí, puede haber un quiebre, un tipo de revolución, pero ¿para qué? Porque del caos sale un nuevo orden, ¿sí? Porque eso es también Lilith y Urano, digamos, ¿sí? Y entre medio, también Lilith va a estar uniéndose al Sol, yo le llamo a esta Lilith una Lilith Star Point, y Venus va a estar ahí al ladito de esa Lilith, y después va a estar Venus haciendo la Venus Star Point en Leo, y Lilith va a estar al ladito de Venus y del Sol en la Venus Star Point, o sea que va a estar buenísimo. Y entre medio, como si fuera la novela de Corín Tellado, por eso es que me encanta este tránsito, va a estar Marte acompañando a Venus y acompañando a Lilith, entonces también hay una nueva relación o un nuevo paradigma entre lo femenino y lo masculino. Y ahí van a salir muchas cosas que están también en la sombra, ¿sí? Es decir,
1: y recordemos que el Venus Star Point, que fue, digamos, muy importante del 2022 en Libra, tiene que ver, trayendo esto, de con el tema de la justicia, de lo legal, de lo que realmente nos ordena. Y después viene el Leo, como diciendo, va a pasar a ser parte de nuestra vida cotidiana esto nuevo que estamos descubriendo. Ya va a ser, como que se oficializa, si se me permite, ¿no? Porque Venus es como que le arma el lugar a este orgullo de ser femenino, si se puede. Mientras que ahora Lilith nos dice, ¿qué nos falta para ese orgullo de este ser femenino en este momento que estamos viviendo?
2: Sí, maravilloso. Yo veía eso, ¿no? El 20 de junio, esto que decías, es como Marte y Lilith a 18 grados, el 20 de junio en Leo, al 13 grados Venus. Yo lo siento como está como muy potente ese momento. Y recordemos que también, y esto es algo que para mí fue maravilloso, la Lilith estuvo en Cáncer. Y en Cáncer, ¿qué empezó a salir? O sea, todo el linaje familiar, lo ancestral, todo lo podrido, los secretos familiares, bueno, el auge de las constelaciones y de la fuerza, purguemos todo esto, purguemos todo esto. Ahora se viene, pero en esta situación, ¿no?, de Lilith en Leo, que va a multinivel, porque es esto, desde el lugar más polar, desde la sombra, que salgo como salgo, a lugares donde sí, cuando purguemos, hay una integración que estamos llamados a hacer. Porque me parece que es esto, ¿no? Es como toda la carta. Hoy ninguna de nosotras habla de 12 signos. O sí, hay 12, pero son 6 ejes. 6 ejes de casas. O sea, hay una integración. Entonces, nada, haber arrancado la Lilith en Leo con todo el tema desde un lugar, ¿no?, bien lilitiano para mí. Algunos me criticaron cuando hablé esto de lo de Shakira en Instagram. Más ejemplo que ese que sale, te escupo todo, ¿no? Bueno, y obviamente es esto que salió, que de tanto despecho no me da vergüenza, saco una parte mía. Y que después va a tener, o sea, después cada uno de nosotros va reconfigurando, porque esto se trata la vida, ¿no? Todo sigue moviéndose. Entonces, digo, hay mucho que nos va a traer, además, desde nuestro corazón, porque Leo también es el corazón. Entonces, ¿cómo conecto con esto de mi corazón? ¿Hacia dónde? Con el corazón, las cosas que tengo que purgar de mi corazón también, de lo que me dolió, lo que no me dolió, lo que no me permito siquiera ya hoy sentir.
1: Lilith,

0: como que le abre la puerta al sol, ¿no? Vení a ver lo más oscuro, vení. Porque el sol es lo más brillante y Lilith en Leo es, vení, vení, que vos querés ver la verdad, vos querés ver la cocina, el backstage de todo esto que armaste. Vení, vení que yo te voy a mostrar lo que pasa atrás. ¿Viste como la familia cuando se reúne está todo divino, una sonrisa y demás, y el tío abusa de tal, el otro se le estafó al otro y todos con, bueno, ¿a qué hora nos vamos, no? Pasémosla, parecemos la familia perfecta y nos vamos. Bueno, Lilian Leo dice, ¿saben qué? Empiecen a pelearse, empiecen a decirse. Ahora, insisto, está bueno decirlo, pero no quedarnos en eso, ¿no? Porque si nos empezamos a darle escupir, yo también tuve una mirada con la de Shakira y digo, bueno, bárbaro, ¿y?
1: Claro.
0: ¿Y después qué? Está bien, lo destapamos, pero ahora tenemos que esto... No, digamos, desnaturalizar, pero naturalizar otras cosas. Para desnaturalizar, hay que naturalizar lo nuevo. Entonces, ¿qué mejor, no sé, mi humilde opinión, poner más el foco en lo que quiero instalar que en lo que quiero dejar? Porque así, miren, yo lo voy a traer como cuando hago la dieta. En lugar de comer menos, reemplazo más comida. Entonces, me tomo más agua, como más manzana, y entonces me quito el hambre. No me digo no puedo comer, no tengo hambre. Entonces ya... le hice lugar. Bueno, empecemos a focalizar y a construir relaciones plenas, a ver al otro con amabilidad, a no tener vergüenza, no tener vergüenza de una herida, de una arruga, de una forma de ser. Yo lo que diría es que empecemos a mirarnos cada uno cómo podemos mejorar y no perder tiempo en la crítica, porque la crítica en el otro te hace perder tiempo a mirarte a vos.
1: Es el lugar más bajo.
2: Totalmente.
1: Otra vez, la polaridad más baja. Entonces, Totalmente. Tampoco me sirve. O sea, hay algo que tengo que integrar. O sea, lo interesante es que hay una salida de esto. Bueno, te escuchaba Úrsula en un vivo hablando también, no me acuerdo si era en referencia a esto, pero me viene ahora y calculo que debe haber sido con referencia a esto, lo del libro de Harry, en la sombra o la...
3: Ah, lo de Harry del príncipe de Inglaterra. Se llama La Sombra, el libro justamente salió unos dos días antes dos días antes de la entrada también de Lilith en Leo.
2: Y además, toda la monarquía británica tienen lunas en Leo, son ascendentes en Leo. Es decir, para mí esta Lilith en Leo es como cuestionarnos a quién le ponemos la corona.
3: También,
2: ¿no? Algo, Plutón en Acuario, que va a ser también el contraste de todo lo que es Leo, la monarquía, pero no solo la monarquía propiamente dicha, sino nosotros también a quién le ponemos la corona, a quién le rendimos pleitesía y por qué se lo entregamos a otro y no podemos vivirlo, valorarlo, ese Venus en Leo que va a retrogradar y que se va a encontrar con Lilith, es decir, ¿qué valor me doy yo? ¿En qué lugar quiero estar? Pero también tengo que ver una parte más oscura de ego. Para mí Leo tiene un poco que ver con el ego. Voy a tener que hacer un poco el añico al ego, ¿no? De lo que quiero ganar para competir, para llevarme el premio, y a veces no siempre voy a tener ese lugar, ese podio. Pero va a haber, yo creo que ese periodo de junio a agosto que está todo en Leo revuelto en cuadratura Urano, va a haber muchísimo movimiento de estos nuevos paradigmas, pero también tiene que ver con nuevos valores en relaciones y en también la identidad, porque quién soy, quién quiero ser y quién me gusta, romper, pero para crear algo nuevo también.
1: Bien, corazones, ¿qué más? ¿Algo más que quieran agregar a este especial de Lilith? Se lo merecía Lilith, o no sé, nosotros nos lo merecíamos.
3: Bueno, yo soy de la idea de que cada una ahí haga una visualización de qué mujer quieren crear ustedes, porque un arquetipo muy femenino, claro, también lo pueden utilizar los hombres para reconectar con qué nuevos referentes o estereotipos quieren sostener de los femeninos. Porque también con esta pasada de Marte, que va a estar entre medio de Venus y de Lilith, va a representar para los hombres también ¿qué arquetipos sociales hacia lo femenino voy a seguir sosteniendo, voy a seguir temiendo, o voy a seguir enjuiciando, o voy a seguir reprimiendo, voy a seguir censurando, o voy a admirar también? Es decir, por eso yo digo que Lilith en Leo no va a pasar desapercibida. Por mucho que quieran tapar el sol con un dedo, no va a pasar desapercibida. Y para las
1: ya no está chicas, pasando.
3: Chicas que tengan a Lilith natal en Leo, se les viene una revolución maravillosa. ¿Qué quieren que les diga? Que después me vas a contar ahí, cuando se termine el tránsito de... Yo cuando tuve mi revolución de Lilith, yo la tuve en Géminis, pero estuvo con los eclipses en Géminis y tuvimos la Venus Star Point en Géminis hace 2 años. Bueno, ahí... Y fue la creación de un nuevo lenguaje, fue también decir un par de cosas y mandar a mucha gente al carajo que tenía que decir las cosas que tenía que decir. Es decir, entonces, bueno, hay de todo, trae de todo esa Lilith, ¿sí? Trae de todo.
1: Sí, corazón.
0: Es una Lilith que está en la misma energía de fuego que Quirón, ya que vos lo habías nombrado antes. Uh-huh. Y Quirón está en Aries, el yo soy, ¿no? La identidad, lo que me da orgullo, lo que me da identidad. Y estamos cambiando los parámetros de la identidad. Es decir, antes vos decías, ¿quién sos? Y yo soy la profe, yo soy la arquitecta, o yo soy la esposa, o yo soy la hija. Y la identidad ya no se puede construir desde esos parámetros. Realmente estamos buscando cuáles son las nuevas definiciones, qué es lo nuevo que nos define. Yo, particularmente, en este Plutón en Acuario y en este Acuario que creo que realmente nos va a sorprender, ¿no? En la casa de Urano nos va a sorprender, creo que la identidad va a pasar a decir, yo soy de los que, de tal comunidad, yo soy de los veganos, yo soy de los proteccionistas, yo soy, digamos, me voy a identificar más que con mi familia, mi apellido, el ser madre o la profesión, con lo que apoyo o la idea que tengo. Lo cual, bueno, para mí es un avance, porque ya no me circunscribo a una etiqueta que se me es colocada. Ya la elijo, ¿no? Es una elección propia. Y creo que no nos estamos dando cuenta, y yo creo que la energía uraniana es así de potente. No te das cuenta del cambio abrupto de forma de pensar que estamos teniendo, a los que le estamos dando importancia que antes no le dábamos importancia. Yo hoy hablaba con mis hijos y digo, en el Congreso de Estados Unidos hablan de ovnis. Fabio Serpa se quiere levantar de la tumba, ir al Congreso, jugar, porque yo estaba con él y hubiera soñado un momento así. Sí, es como impensado. Bueno, creo que vamos a empezar. Por eso digo, acuérdense de la astrología, van a venir, van a decir, ay, ¿cómo hace esto? Bueno, la astrología médica yo le apuesto mucho en ese terreno, ¿no? De que haga una contribución muy buena para lo que es el avance de la salud del ser humano. Pero es esto, ¿no? Ese, ¿qué me identifica? ¿En qué me siento orgulloso? Pero ya no es una etiqueta externa, no es el nombre que me pusieron, lo que yo elijo.
2: Mare, vos sabés que nombraste a Quirón y no, lo había nombrado Mili y empiezo a sentir esta energía, ¿no? Que cuando esté ese combo Stellium en Leo, que va a estar en trígono a Quirón, y Lilith también va a ser un trígono a Quirón, y creo que es la reconciliación también con esta identidad en lo femenino y en lo masculino, porque Quirón es Deja de sé valiente con vos. Abrazá aquello que lo tenés ahí queriendo tapar por miedo a que te duela. Y me da la impresión de que es una gran oportunidad para reconciliarnos con esa parte nuestra reprimida, negada, u oculta o enmascarada, para realmente mostrarnos al desnudo. No salir así para que nos peguen, sino mostrarnos y abrazarnos un poco en eso que somos.
1: Yo cuando traje, y me encanta cerrar con Quirón, porque yo lo siento como un gran puente a Quirón. Siento que es una herida que nosotros, que también es algo que en estos últimos años se abrió mucho, y a nosotros como astrólogas la profundización de Quirón y el... No sé, se abrió de otras formas. Y yo lo entiendo como un lugar, como este puente, desde ese dolor, que entre paréntesis creo que verdaderamente no sucedió, pero que lo sentimos como si fuera real, que es la separación y es la dualidad, ¡juac!, la siento acá, este y va a ser en este trígono con Lilith, en Leo, va a ser como, o sea, los dos pasando esa información de eso que me dolió y quién soy con ese dolor y cómo purgo ese dolor para llevarlo a un lugar que es esto también de Quirón, ¿no? Es de ese dolor que me va a seguir doliendo, pero que tengo que animarme a habitar para sanarlo y al mismo tiempo ser la que sana a otros a través de esta experiencia. Y creo que Lilith, en este intercambio, va a haber cosas muy profundas. Inclusive, ya por el paso de Lilith por Cáncer, también, y este Quirón por Aries, es quiénes fuimos como humanidad hasta ahora. Y esto lo va a destapar Plutón en Acuario también. ¡Fuck! O sea, está todo tan maravillosamente hilado, ¿no? El cielo en nosotros, porque no está alejado, que me parece maravilloso, mis queridas brujas. No les digo magas acá porque es más acorde brujas potentes. Alguien nos preguntaba por ahí, la voy a poner, no nos va a dar tiempo porque no queríamos pasarnos, o por lo menos más de una hora, pero alguien nos pregunta esto que está bueno. No sé, mi computadora no me está... Ahí va. Hola, chicas, están bellísimas, gracias. ¿Podrían hablar acerca de las dos Lilith y cómo funciona Priapo? Priapo es a 180 grados el eje, ¿no? Y cómo lo usa una persona. La verdad que tendríamos que hablar una hora más, ¿no? No sé si alguien quiere decir algo, pero si no, haremos en algún otro momento otro vivo, porque me parece que va a quedar. Es un lugar que también, como todo en la astrología, es un punto matemático que no se marca en ningún lado, pero está a 180 grados de Lilith, y que tiene la información de enfrente que me ayuda a, de donde tengo, en la casa que lo tengo y en el signo que tengo a Lilith, el eje me da más información para poder hacer este baile de llevar todo esto, de esta purga, ¿no? De intensidad que soy y ver y equilibrar la información.
0: Yo lo que me acuerdo de Priapo, pues, que siempre estaba en erección permanente. Yo me acuerdo de eso del mito y ahí quedé, digo, qué hermoso.
1: Que tiene un pene muy grande Priapo.
3: Bueno, ahí sale, si está al frente, yo lo he escuchado, pero no me he metido, no he profundizado. Pero si no, tú hablas de que tiene que ver con el falo, y al frente está Lilith, tiene mucho sentido, porque Lilith, ¿qué es lo que sucede ahí? Es que hay un rechazo al falocentrismo, hay una anulación de lo masculino cuando Lilith se larga. Entonces, puede tener
0: claro, la acción, ¿no? La acción. Claro. La acción coordinada. Porque Venus y Marte es la acción coordinada con el deseo, es decir, acciono en base a algo que quiero, ¿no? Y coordinado. Pero Lilith Priapo, justamente no estamos coordinados. Uno hace, el otro no quiere. Entonces, claro, la materialización es amorfa, no se concreta lo que vos querés. Entonces, analizar ese eje, pero siempre yo digo que volviendo a la luna, ¿no? Es decir, no estoy integrando mis necesidades. Entonces, hacer por hacer. Es decir, crear por crear, tampoco. Es decir, el buen uso de mi capacidad creativa. Yo estoy, digamos, para mí este es un momento que pasamos de criatura a creadores. Nos estamos dando cuenta que somos también creadores. No somos nada más seres creados por. Entonces, es un buen elemento entender esta energía como... No es crear por crear, no es el... Hablando de Leo, ¿no? El capricho, quiero esto. Bueno, pero ¿a qué necesidad respondo? Yo le voy a dar tiempo, le voy a dar energía a esto. ¿Para qué? ¿Sí? Empezar a tener como esta conciencia, esta madurez. Pero para mí, no para otro, no para cumplirle a otro, quedar bien, sino para satisfacerme. Porque si yo hago, y mis necesidades básicas no las cubrí, entonces voy a empezar a los demás a pedirle. Y se hace todo un caos, donde ahí es donde tenemos que, bueno, pará. A ver, ¿qué, vos sabés atenderte lo tuyo? ¿Te sentís bien con lo tuyo? ¿Qué es la, cuál es tu don? Porque viste que Leo es ese don, ¿no? Digamos, iluminar tu don en lugar de esconderlo o que se iluminen de otros. A mí una imagen que me gustaría dejar, si me permitís, es en el cielo todas las estrellas brillan y a todas las vemos. No hace falta que ninguna se apague para ver a la otra. Y cuanto más brilla una, invita a brillar a las otras, ¿no? Entonces, trabajar en esto, me parece que es la nueva imagen de esto de Plutón en Acuario, Lilith en Leo, todo esto que el Venus está poniendo el 13 de agosto en Leo. Es decir, brillemos todos, esconder tus dones, querer, o, digamos, parecerte al otro, que es un poco, ¿no?, esto de la moda, la masificación. No, no, mostrá tus dones y todos vamos a aceptar el del otro en la diversidad. Todas las estrellas brillando. Me gustaría dejar esa imagen.
2: Divina, sí, me encanta divina, porque
3: qué lindo.
2: Es como integrar Acuario ahí, Mare. Es decir, sí, crear, pero también para compartir, socializar. Exacto. Esto que voy a crear. Y ahí es donde se produce esa alquimia, cuando yo puedo integrar ese opuesto, ¿no? Y sí, se expande.
1: Maravillosa imagen. Y me viene esto, ¿no? Todas brillan. Y integrar a esta Lilith en Leo es ese don. Que no te, que cantás y vos querés cantar, y cantás como un perro, cantá igual. Es que de eso habla, porque es algo que me lo guardo porque me da vergüenza, porque va a ser criticado. Pero en todo este movimiento, como trayéndolo a Acuario, no respetar al otro, está cantando que cante, o sea, a su manera, que lo que, porque es lo que viene a expresar.
3: Lo no que viene del corazón. Cantar, bárbaro. No juzguemos lo que viene del corazón.
1: Exacto.
3: Reconozcamos.
1: Maravilloso, magas de mis corazones.
2: Bueno, gracias, Mili.
3: Gracias.
2: Gracias, Mili,
0: por este encuentro.
2: Gracias más a ustedes.
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4: Le damos la bienvenida a Hecho en Uruguay, nuestra selección de los mejores discos de la música uruguaya. Yo soy Roberto Titi Medina y hoy les presento el cuarto de la abuela, de Abuela Coca.

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0: El cuarto de la abuela es el cuarto álbum de la banda uruguaya, La Abuela Coca, producida por Cíclope en el año 2005, en el cual la banda experimenta un sonido más rockero alejándose un poco de sus bases de ska.
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1: En este disco participan los músicos Andrea Viera, Palito Lizalde, Martín Morón, Fernando Pomo Vera, Eduardo Chancho Lizalde, Gonzalo Novoa, Roberto Palito Lizalde, Alfredo Chole Gianotti y Gonzalito Brown.

El disco consta de las siguientes canciones: El empleado del mes, Malherencia, A eso voy, El artesano, Nada es como me lo imaginaba, El alquimista, El pez por la boca muere, Se duerme otra vez, San Felipe y Santiago, Curo mis heridas, El penitente, Derrochá, Ángel de la guarda y De allá abajo.

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